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0: 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Estamos a miércoles, es 15 de julio. ¡Viva España!
1: ¡Viva!
0: ¡Estamos a la final de julio! ¡Grandes!
1: ¡Vamos!
0: ¡Vamos! Bueno, estamos con la alegría, como todos, de lo sucedido ayer. Pero claro, nosotros tenemos un programa que hacer, ¿eh? Aunque,
1: bueno, pero,
0: aunque hayamos dormido poco, porque ayer la celebración fue grande.
1: Pero claro, pero bueno, aunque tengamos un programa que hacer, pero
0: claro, viva España. ¡Bravo!
1: Mejor.
0: ¡Bravo a la ropa! Bueno, hablaremos de lo sucedido en el partido, pero tenemos muchas más cosas. ¡Bienvenidos! ¡Bienvenidas!

0: Estamos a mitad de mes en Morning Box, en los 40 Classic. Bueno, hoy vamos a hablar de apodos cariñosos que yo creo que todos le tenemos a algún ser que queremos. Algún ser no animal. Hablamos de personas, ¿vale? Porque es verdad que a los perros y a las perras le tenemos los nombrecillos.
1: Sí.
0: O a los gatos, a las gatas, pero también a las personas, ¿no? Tú te apodas la sirenita, pero por ejemplo, Fernandisco te llama Sirenita la Pibita.
1: Por ejemplo,
0: a mí me llama Javier Penedo el Torpedo.
1: Sí.
0: Y estoy seguro de que, bueno, entre los que estáis emparejados, os llamáis de alguna forma en particular el uno al otro. No por vuestros nombres, sino tenéis ahí como un, bueno, nombrecito que a veces es un poco cursi, pero que es gracioso. Y hoy queremos saber, pues esos nombres, apodos con los que llamas a tu pareja, a tu hermano, a tu prima, a tu vecino, a tu jefe, porque también hay apodos para el jefe, que no suelen ser muy positivos en general.
1: Sí.
0: ¿Qué estás pensando?
1: No, por ejemplo, el típico Gordi, nene, tal. Gordi, pero, por
0: nene,
1: ejemplo, mi amiga Lara, sí, a su hermano, a Raúl, que es, sí, amigo mío también, le llama Tuti.
0: Tuti.
1: Tuti.
0: Tuti.
1: Ah. Tuti, Tuti, Tuti.
0: Bueno, yo a mi excuñada la llamo Tete de toda la vida. Porque
1: Tete.
0: Tu hermana, o sea, ella se llama Esther. Pero su hermana la llamaba Tete, yo me quedé con Tete y es Tete, Tete, Tete. Y hoy en día le llamo Tete, a día de hoy.
1: Bueno,
0: hoy hablaremos de eso, pero tenemos más cosas.
1: Pues sí, tenemos la Penedopedia, el Presunto 20 Rumores, Juanito y el Mundial también, que haremos un repaso
2: puro
1: de lo
2: análisis
1: que ha ocurrido.
0: Puro análisis de lo
1: y
0: sucedido ayer, claro.
1: Y también, pues bueno, pues las canciones del verano y bueno, lo que sea menester.
0: Lo que sea menester.
1: Si es que este programa
0: lo
1: es vocación
0: menester
1: de servicio. Estamos aquí para serviros.
0: El guionista
1: lo
0: que ha puesto
1: queréis
0: esto. Lo que sea menester.
1: Lo que sea menester.
0: ¿Cuántos años tiene exactamente este guionista?
1: 280.
0: Juanito.
2: Cuéntame.
0: Dos días.
2: Tic-tac.
0: Dos días.
1: Tic-tac.
0: Y ya.
1: Tic-tac.
0: Y ya.
1: Tic-tac.
0: Y ya.
1: Tic-tac.

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1: Estamos cerrando nuestra octava temporada ya, que se dice pronto. Y a lo largo de tantos madrugones, tantas mañanas, pasan muchas cosas, muchas. Aparte de, bueno, pues el día a día del programa, aquí pensamos mucho en vosotros y en vosotras. Y la verdad es que durante toda esta temporada hemos regalado muchas cosas a los que nos escucháis. Desde entradas para conciertos de Mónica Naranjo o Celtas Cortos, hasta vinilos de Michael Bublé, pósters firmados por Jeremy Allen White, el que está detrás del biopic de Bruce Springsteen. Hemos regalado también dinero con los Beatles, con el Beatles Friday, que dedicamos un viernes a este mítico grupo de Liverpool, y regalamos 500 euros, cheques de 500 euros. Con los Cranberries, por ejemplo, hace poco dimos la posibilidad de conseguir cheques extra de 300 euros, que lo he recordado, de 200, ya no me acuerdo, 250 o 300 euros. Bueno, hemos regalado muchas cosas y vamos a seguir regalando. Además de mochilas, por supuesto, de la generación 40, que han sido unas cuantas también, ¿eh?
2: Muchas.
1: Ha sido unas cuantas.
2: Hombre, mochilas, ¿quieres que te haga el recuento, Javier Penedo?
1: No lo sé cuántas llevamos, pero muchas. Hay gente que me pregunta y me pide, por favor, a ver si se puede vender la mochila de los 40 Classic por ahí, porque yo la quiero, pero no la puedo comprar en ningún lado. Pues no.
2: Mira,
1: se puede.
2: Hemos entregado ya, pero esto en toda la historia, ¿eh? 367 mochilas.
1: 367, como veis están contadas, por lo que sea.
2: Contadas.
1: Están contadas.
2: Hay que contarlas porque es un regalo muy exclusivo.
1: Bueno, también ha habido otro momento. Muchos momentos, porque durante un mes, quiero recordar, un mes, yo estuve escuchando a todas horas esto.
3: ¡Ah, hombre! ¡Hombre! ¡Qué momento!
1: Que vosotros no escuchabais. No escuchabais.
3: Los oyentes sí. Luego tú las oías y no sonaban.
1: Y sonaban por ahí de vez en cuando.
2: Menuda campaña de marketing,
3: sí, sí, sí.
2: ¿Eh?
3: La verdad es que
2: madre
3: sí.
2: Madre mía.
3: Sí, sí, sí.
1: Y bueno, pues al final, claro, todo tenía un sentido, ¿eh?
3: Dio de sí el asunto.
2: Dio de sí.
1: Porque había campanas de boda, porque Juanito se nos casa,
3: sí,
1: ¿eh?
3: Sí, el año que viene.
1: Tenemos bodorrio, sí. Así que, bueno, pues allí estaremos en la boda.
3: Quien se ha casado también, nuestra compañera Minerva. Minerva Marcos también. Sí, sí, sí.
1: Pero...
2: Ay, claro, hombre, es que sin tragedia, sin drama...
1: No es tragedia, ¿eh? La verdad es que no es tragedia.
2: ¿No es drama?
1: No, fue un momento que me pilló de sorpresa.
2: Draymond.
1: Que no me lo esperaba, porque mira que yo aquí, todas las mañanas, nos picamos mucho.
2: Sí.
1: ¿Por qué me miras con esa cara de desdén?
3: No sabes por dónde te va a venir.
2: Es que como esto es fuera de escaleta y de guión, como es habitual...
1: Es que tenemos un equipo de guionistas.
2: Ah, yo estoy preparada todo. Mira el moño que me he hecho.
1: No, estás con el moño y miedo me das. No, pero es que una mañana...
2: Parece una cacatúa.
1: Sin venir a cuento,
2: sí.
1: Sin esperármelo,
2: ¿sí?
1: De repente, Andrea suelta esto. ¿Qué es lo que hace que cada día elijáis los 40 Classic para despertaros? ¿Vale? Te emocionas, ¿eh? ¿Estás emocionada?
2: Sí, no.
1: Cuéntame, ¿no? Cuéntame.
2: Me has puesto cachonda, Javier Penedo.
1: ¡Buah! Pero... Bueno, espérate.
2: ¿Pero cómo dije esa?
1: Esto fue real.
2: Esa austeridad. ¿Qué ordinariez?
1: ¿Cuántos lorazepanes te habías metido ese día?
3: Sí, yo estás baja de defensa.
2: No me tomo esas sustancias que tú dices.
1: Vale,
2: eso tú.
1: Bueno.
2: Yo, pues dije eso. Pues bueno, todo por el show.
1: Ah,
2: todo
1: no era real.
2: Por el show.
1: No era real.
2: Hombre, deja el Penedo.
1: Yo imaginándome cosas.
2: Que me perdonen, pero... Yo para ponerme así necesito un hombre de verdad.
1: En fin.
3: Ay, Dios.
1: Y nos queda la novena.
3: Qué cosas, sí, joder.
1: Y nos queda la novena la temporada que viene.
2: ¿Qué pasa?
1: Que ya aviso
2: sí. Que
1: nada va a ser igual.
2: Nunca es igual, nada. Nada volverá a ser como antes.
1: No, pero esta vez nada de nada va a ser igual la temporada que viene.
2: Ya. ¿Te vas a hacer el trasplante de pelo que tanto necesitas ya o no?
1: Está claro que no tengo nada que hacer con ella. Pero nada. 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
2: Bueno, pues en esta última semana de la Penedopedia, última semana de Morning Box de esta temporada, la próxima temporada,
3: nada volverá a ser como antes.
2: Nada, nada, pero nada,
3: nada,
2: ya aviso, nada. Va a haber aquí cositas, va a haber cositas, ya sabes eso. Que no me mires con esa cara. Va a haber cositas. Que estáis todos
4: estoy
2: aquí exigiéndome cosas, pidiéndome
4: estoy
2: cosas.
4: Estoy mirando a Juanito porque tú no lo ves.
2: ¿Qué?
4: Que no lo ves.
2: No lo veo.
4: No lo ves desde ahí, pero
2: sí.
4: Yo estoy viendo y está haciéndome unas cosas.
2: ¿Qué te está enseñando?
4: Vale, y entonces me lo quedo mirando. Porque,
2: bueno,
4: claro,
2: es verdad, es que nada va a ser igual.
4: Es que
2: nada
4: no
2: más.
4: Estáis preparados.
2: Ni tú vas a ser igual.
4: No estáis preparados.
3: El tronco de este programa.
4: ¿De qué parte del cuerpo se operará Andrea?
2: Bueno, a ver, hoy por cierto viene Francino, que le hemos dado vacaciones.
3: Es un poco workaholic.
2: A todos los colaboradores, y ha dicho Francino, no, yo voy.
3: Sí, sí,
2: a mí me apetece ir a los 40 clases.
3: Sí, bueno,
2: así que hoy lo tendremos con nosotros, sí. Bueno, ayer os planteaba dos opciones para la Penedopedia.
4: Sí.
2: Os dejaba una pendiente que era lo de las fobias, que parecen inventadas, fobias de estas muy raras que tiene la gente, pero que existen en la realidad, por sorprendentes que parezcan.
4: Inverosímiles que parezcan.
2: Sí, por ejemplo, la tripofobia. Que no es la fobia que tiene Andrea
4: a tu barriga.
2: A mi barriga,
4: no.
2: Y a lo que viene siendo la lorza del verano.
4: Eso
2: no,
4: es. No.
2: Que es verdad que le tienes fobia. O sea,
4: a los
2: jamás,
4: trípodes.
2: Jamás, porque tú eres de vientre plano total.
4: Bueno, es lo que yo quisiera, pero claro.
2: No, para los demás y para ti.
4: Y para ti, para mí, para ti.
2: Bueno, tripofobia. ¿Qué es la tripofobia? Pues es el miedo o rechazo a los patrones de agujeros agrupados. Por ejemplo, cuando abres una granada que tiene todos los agujeritos igual, o un enjambre de abejas, cuando ves ahí
4: el panal
2: de abejas, todos agujeritos iguales, pues eso se llama tripofobia, ¿vale?
3: Sí, sí.
2: Luego, la escopofobia, que esto es algo que le pasa a más gente de la que pensamos, que es el miedo a ser observado. Pensar que te está mirando alguien cuando estás solo o estás en un lugar y dices, uy, aquí me siento que hay una mirada por ahí.
4: Fobia a los voyeurs.
2: Sí, efectivamente.
4: ¿No?
2: Sí, no, a los voyeurs no, a los voyeurs que te quieres exhibir.
4: Claro, fobia a los voyeurs.
3: No, me da miedo a
4: los que me están viendo.
2: Claro, pero voyeur es exponerte, no es...
4: ¿Un voyeurista no es una persona que mira?
2: No, bueno, voyeurista es que se expone para que le vean, ¿no? ¿No es eso?
4: Yo
2: un exhibicionista, no, perdón, eso es exhibicionista.
4: El voyeur es el que gusta
2: sí,
4: mirar.
2: Cierto, tienes toda la razón. Luego hay otros más extraños, como la proctofobia, que como bien dice su nombre, es miedo relacionado con el recto. Todos los que pasáis de los 40, que habéis hecho una prueba de próstata, habéis tenido esa tontería de, uy, me van a meter un dedo por ahí, me voy a tener miedo. Esto pasa. Bueno, pues
4: sí.
2: Todo lo relacionado con el recto, el miedo a esa parte del cuerpo.
4: Proctofobia.
2: Por lo que sea,
4: lo
2: ¿vale?
4: Lo típico de eso es de salida, no es de entrada, no sé qué, eso no se toca,
2: sí,
4: eso no se...
2: Sí, esas cosas de
4: algunas personas.
2: De algunas personas. Y me voy a quedar con este que me ha encantado. Yo no sabía que existía esto.
4: Sí.
2: Pregunto si alguien lo tiene, que se comunique con nosotros. Se llama medortofobia.
4: Hostia. Medorto.
2: Medortofobia.
3: A ver, ¿y es?
2: Y es el miedo a un pene erecto.
3: Yo lo tengo. Sí, claro. De otro, claro.
2: De otro. Miedo a un pene erecto.
4: Sí. Pero, a ver.
2: Andrea lo tiene, pero dependiendo del tamaño.
4: Eso tiene que ser Javier Penedo. Porque...
2: Se llama Perdón, medortofobia.
3: Medortofobia.
4: Eso, a ver, ahí ahora ya quitando la parte,
2: ver,
4: digamos, más cómica, eso tiene que ser porque venga de algo...
2: Algún trauma,
4: algo, claro, algo traumático
2: trauma.
4: De alguna persona,
2: sí,
4: ¿no?
2: Pues puede
4: claro,
2: ser, claro. Puede ser, pero son fobias reales y que existen.
4: Sí, claro.
2: Pues hay gente que, pues eso, por su educación sexual, por sus traumas,
4: claro,
2: por lo que
4: claro,
2: sea,
4: claro.
2: Pues claro, ve algo así y como que no...
4: No, es una fobia.
2: Hay
4: fobias que no
2: son... O por tu orientación sexual, que puede ser.
4: Claro.
2: Que seas una mujer lesbiana y que... esa imagen
4: te
2: o eso,
4: rechazo,
2: te cree rechazo,
4: claro,
2: ¿no?
4: claro.
2: Probablemente. Bueno, pues nada.
4: Parecemos Elena
2: fobias,
4: Ochoa.
2: Fobias, varias. Y luego está...
3: La fobia a Javier Penedo, como tiene Andrea Sánchez.
4: Penedofobia, que yo la tengo diagnosticada desde hace ya años.
3: Sí, eso ya tiene metástasis.
4: Por Dios, no digáis eso. Por Dios.
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2: Bueno, hoy hablamos de nombres cariñosos. Nombres cariñosos, si tenéis pareja, probablemente os llaméis de alguna manera más particular entre vosotros, ¿eh? Aparte del Churri, Cari, yo que sé, Amore, hay algunos, Gordi, hay algunos más cursis que otros, Bizcochito, hola Bizcochito, hola Bombón, hola mi cielo, que os llaméis así. O no solo llevado a la pareja, entre hermanos, entre amigos, hay como apodos cariñosos que tenemos de toda la vida, ¿no?
3: Sí.
2: Tú eres la sirenita, tú eres Andrea
3: sí,
2: Sánchez.
3: Ese apodo me lo puse a mí.
2: Sí,
3: que genera mucha controversia. ¿Por qué la sirenita?
2: ¿Por qué la sirenita?
3: Y tengo que dar tantas explicaciones, Javier Penedo. Bueno. Y a mí no me gusta dar explicaciones.
2: Bueno, pero sí, bueno. Sí te gusta.
3: Pero yo las explicaciones acaban rápido.
2: Sí,
3: yo
2: ¿no?
3: les digo por qué sí, porque me gustan las colas. Punto.
2: Juanito.
3: Yo ya con eso se acaba la historia.
2: Es que claro, ya. ¿Y por qué no te llamas Colitas entonces?
3: Porque tengo colón.
2: Bueno, Juanito, para... Eres Juanito, ya,
3: Juan
2: ya le he
3: hecho Borrás.
2: Juanito. Que a partir del año que viene, cuando se casa, será Don Juan. Ya le voy a llamar señor Juan.
3: Para mí va a ser
4: Juan,
3: Juanito siempre.
4: Señor
3: Juan.
4: Sí, a ver, a mí me llaman Flaco.
2: Flaco.
4: Borris de Borrás y lo hacen en diminutivo.
2: ¿Y entre Mar y tú os llamáis de alguna manera? O sea,
4: No, a ver, sí, eso, a lo mejor Gordo, Gorda.
2: Gordo, Gorda.
3: Gordo, Gorda.
4: Sí,
2: es que tú no sabes lo que es eso.
4: Sí.
3: No, es que me extraña que Juanito hable de esa manera.
2: Gorda.
4: Pero sí, no, es que tú, porque... a lo mejor tú lo estás viendo porque siempre es como...
2: Gordi, no es así.
4: No,
2: es en plan meloso.
4: A ver,
2: siempre,
4: Gorda, tal, ¿qué hacemos como... aquí? ¿Sabes?
2: Yo además tengo identificado el tono. Por ejemplo, en el caso de Tom, que me llama Amore desde siempre.
3: Amore.
2: Pero depende cómo lo diga, es para pedir algo o para...
4: Claro, cambia.
2: Amore. Cuando empieza así es como, a ver qué me va a pedir.
4: ¡Tac!
2: Y cuando, claro, es como,
4: el hacha.
2: ¡Amore! Eso claro. Es que he dejado la toalla sin recoger. Y cuando es, amore, es que quiere algo.
3: Es como,
4: ir a recoger
3: tiene una comunicación,
2: claro,
3: es como un gato.
2: Claro.
4: Cambia el tono.
2: Pero pasa siempre, ¿no? Bueno, ¿cómo os llamáis vosotros? ¿Entre pareja, entre familia? ¿A tu hermano le llamas de alguna forma? ¿A tu hermana? ¿A tu madre, a tu padre? ¿A tu abuelo, a tu abuela si todavía vive? 616-850180. 616-850180. Estoy viendo aquí nombres.
3: ¿Cómo te llamo yo, Javier Penedo?
2: Cuando
3: estoy enfadada.
2: Conejito.
3: Conejito, qué bonito. ¿Cómo te llamo yo cuando estoy enfadada contigo? ¿Cómo te llamo?
2: Cuando estás enfadada conmigo me quitas la palabra. O sea, te vuelves fría, distante, no me hablas.
3: Sí, no, pero te digo una palabra.
2: ¡Javier Penedo!
3: Sí, y lo que sigue. Eres un...
2: Eso, bueno, pero eso no es un apodo, eso es un insulto directamente.
4: ¡Fruta!
3: No, para mí es apodo.
2: No, es apodo.
3: ¿Te gusta la fruta?
2: Yo, de hecho, no soy Javi, ni Javier ya,
4: no.
2: Desde hace muchos años.
3: Javier Penedo.
2: Javier Penedo, que cuando la sirenita tiene prisa es Gerpenedo.
3: Gerpenedo,
2: por ejemplo.
3: Bueno.
2: ¿No? Es verdad que ya he adoptado...
4: No Penedo sin Javier, ni Javier sin Penedo.
2: No, es que es alucinante.
3: No.
2: Por desgracia de mi familia García, que es la familia de mi padre, porque
3: queda
2: yo...
3: Queda anulado.
2: Yo de mi primer apellido es García.
4: Sí, efectivamente.
2: Y siempre están como... Me miran con...

0: Sí, como hay.
1: Es que Javier García.
0: Claro, es que me suena después.
2: El otro día que fuimos a casa de Javier Penedo a celebrar su cumpleaños, tenía puesto ya en el buzón. Es decir, lleva que lleva un mes en esa casa y ya tenía puesto
0: seis meses, perdona,
2: García Penedo. Sí. Ya lo tenía ahí puesto para recibir las señor cartas.
0: No abras ese melón. Ya lo
2: ya lo tenía puesto y digo,
0: no abras ese melón.
2: Pobre Tom,
0: que aquí
2: pobre
0: hubo
2: Tom.
0: Discusión.
2: Es que se lo dije a Tom, digo, ya ha puesto este el nombre, digo, madre mía.
0: Ese nombre lo ha puesto él. ¿Y sabes por qué?
2: ¿Por qué?
0: Porque antes estaba el nombre del otro ahí.
2: ¡Ah, me encanta!
1: Le pegó la patada, increíble.
2: Me encanta, el nombre del otro.
0: Claro. ¿Cómo es, eh? ¿Cómo es la vida?
2: Pero tanto, pero...
0: 6-1, pero sí, es que se olvidó quitarlo, entonces, claro.
2: Pero ya hacía mucho tiempo, ¿no?
0: Bueno, 616-850180, 616-850180.
2: Estoy sola.
0: Cuando ya te
2: sola
0: ponen,
2: en el buzón.
0: Cuando ya te ponen el nombre del buzón, ya es serio la cosa, ¿no?
2: Ostras, pregunto. Que si es serio.
0: Ya es serio, sí, vale, por asumirlo, digo.
2: Mamma mía.
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0: las 6 en Canarias, la mejor forma de cuidar a alguien, ¿sabes cuál es? Pues jamás hacerle dudar del lugar que tiene en tu vida. Hacerle sentir prioridad. Todo el rato, todo el rato, todo el rato. Y esa es una muy buena forma de cuidar a alguien que te importa.
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0: Nosotros cuidamos de ti cada día. Hoy es 15 de julio y amanecemos ya con temperaturas, bueno, suavecillas. ¿Qué van a ir a más, Andrea? Good morning.
2: Good morning, Javier Penedo. Buenos días. Pues hoy notamos que tenemos una subida de las temperaturas generalizada. Va a ser muy patente, sobre todo en puntos del este peninsular, donde la calima sigue. También tendremos en algunos puntos del norte la lluvia típica de estos días en Galicia, Asturias. Incluso hoy podría llover en algunas zonas de Cataluña, en puntos de Castellón, incluso del sur de Castilla-La Mancha. Ojo, porque hoy empieza la canícula, que la canícula es la época del año más calurosa y comprende este año del 15 de julio al 15 de agosto.
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0: Pues sí, España jugará la segunda final de un Mundial de su historia. ¿Cómo estamos de ilusionados y de alegres? Isabel de Leuce, buenos días.
3: Buenos días, sí. La selección aplastó a Francia con goles de Oyarzábal y de Pedro Porro y resucitó la emoción e ilusión de todo el país que parecía guardada en un cajón desde aquel Mundial de Sudáfrica de 2010. Fue el mejor partido de todo el campeonato de la selección, lo cuentan todas las portadas de los periódicos nacionales e internacionales que se rinden ante esta selección. En la prensa francesa están que no se lo creen, pero lo aceptan porque no tienen otra. Dice Le Monde en su crónica del partido, tanto revuelo para esto, una enorme decepción. Y en la prensa inglesa también se deshacen en elogios. Dice el Telegraph, España transformó el fútbol mundial en la primera década del siglo XXI y con la segunda final del mundial da una lección sobre cómo jugar con una eficacia letal. Las calles de las ciudades de todo el país se llenaron durante toda la noche y gran parte de la madrugada de gente celebrando este día histórico y de ilusión de poder conseguir esa segunda estrella 16 años después. El seleccionador francés Didier Deschamps, que se enfrentó al que fue su último partido como seleccionador nacional, se quejó de la actuación arbitral. Nadie entendió muy bien por qué, ni siquiera sus jugadores, que de hecho se desmarcaron. Muchos de ellos se desmarcaron de sus afirmaciones. La final será el domingo y el rival saldrá del Inglaterra-Argentina de esta noche. La segunda y cuarta selección del ranking FIFA se ven las caras a las 9 de la noche, las 8 en Canarias.
0: Bueno, puede ser muy fuerte lo de España-Argentina, ¿eh?
3: Muy fuerte.
0: Puede ser muy fuerte eso.
3: Lo estábamos hablando y puede ser.
0: Sí, queridos argentinos, lo siento. Si ganáis hoy, vamos con España. Pero bueno, a ver qué pasa el domingo, a ver qué pasa esta noche. Luego Juanito nos contará todo lo del Mundial. ¿Cuántas horas has dormido, por cierto?
4: Muy poquitas, Javier Penedo.
3: Pero no
4: bueno,
3: pasa
4: muy
3: la
4: bien,
3: ilusión,
4: contento,
3: te mantiene despierto.
4: Sí.
2: Los ojos como los tiene.
0: Pero tiene mejor cara que cualquier otro día. Gracias, Isa.
3: Buen día.
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2: Retenciones en Valencia, A7 en Benifayó, también en Almería, A7 vía Tor hacia Murcia, Barcelona, C58 Muncada y Reixac, A2 en San Feliu de Llobregat y en Madrid, A2 Torrejón, A4 Pinto, A42 Parla Getafe y A5 Alcorcón.
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0: Ay, fijaros lo que es el destino y la vida. ¿Sabes con qué me va a tocar ver la final del Mundial, Juanito?
4: Ah, sí, juntitos.
2: Pero es que es el destino, dice.
0: Destino.
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0: Young, Pat Benatar, 7 y 9 minutos de la mañana, 6 y 9 en Canarias. ¿Alguno todavía estará celebrando la victoria de España a estas horas? ¿Eh? ¿O alguno?
1: Yo flipé porque, bueno, pasando hace una hora y pico por Cibeles, está completamente
0: vallada,
1: andamiada. Sí, sí, para que no la dañen, yo creo.
0: Sí.
1: Ya lleva así un tiempo, pero yo creo que se lo lía.
0: Claro, claro, claro. Ayer se lió, bueno, en muchas ciudades, Estoy viendo imágenes de la Basílica del Pilar de Zaragoza, en Vigo, en Parque Castrelos, que estuvo el alcalde. Aquí en Madrid, bueno, en todos los lugares donde vivimos ese partido con tensión, con nervios, pero que, bueno, estamos muy felices de que España, pues por segunda vez en la historia, haya llegado a esa final del Mundial.
1: Muy fuerte, muy fuerte.
0: Lo que pasa es que nos va a pillar de vacaciones ya el partido de la final.
2: Bueno, ¿sí? Y qué mejor que estar de vacaciones.
0: Pero un segundo, que me dicen que el lunes hay que venir.
2: No lo creo, ¿verdad?
0: Lo celebraremos, bueno, pues donde estemos. Nos tocan las vacaciones.
2: Claro.
0: ¿Verdad, sí, churri? Oh.
2: No, ¿qué churri?
0: Es
2: ¿qué
0: que
2: dices?
0: No le sale.
2: Que no, es que no.
0: A ti te da cringe esto, ¿eh? De que te llamen así cariñosamente.
2: Bueno, es que no me lo han llamado nunca porque tampoco he tenido pareja, Javier Penedo, así en
0: es
2: plan...
0: Es que, a ver, si ya pones esas caras, ¿cómo te vamos a llamar?
2: No, pero es que eso de churri ya está un poco desfasado,
0: chiqui.
2: ¿No? Churri. Chiqui.
0: Chiqui.
2: Déjalo.
0: Chiqui.
2: Ni gordi, ni chiqui, ni churri, ni nada.
0: Entonces, ¿cómo?
2: A mí que me llamen...
0: ¿Cariño tampoco?
2: Bueno, cariño me podría valer.
0: Pero cariño es muy suave.
2: No, cariño,
0: pero eso te puede hacer un amigo, una amiga.
2: Amor. Incluso. Amore me gusta mucho.
0: Amore.
2: ¿Eh?
0: Ya me estás quitando el
2: fíjate rumbo. Que amore, que es lo que te dice a ti Tom, me gusta mucho porque es italiano y
0: bueno,
2: tal.
0: Bueno, me lo dice cuando me lo dice.
2: Ya. Ya.
0: Que no es siempre, ¿sabes?
2: Bueno, al menos que te dice amor, que no te dice otra cosa.
0: Me lo dice.
3: Hola, buenos días. Bueno,
0: hola.
3: Yo pareja como tal no tengo.
2: Ajá.
3: Pero sí tengo un amigo al que le tengo mucho cariño, que nos estamos conociendo.
0: ¿Sí?
3: Y yo le llamo Pececito y él a mí me llama Sirenita.
0: Oh.
3: La historia es larga de contar,
0: pero bueno.
3: Nuestros apodos son
0: Pececito
3: y Sirenita.
4: Buenos días, por la mañana temprano. Rafa, desde Zaragoza. Yo, a mi hermana no me pregunta porque ya no me acuerdo. Hace demasiados años la llamo Tata. Sí. Mi madre es la Gordi.
0: La Gordi.
4: Y el papá es el Cabeza o Cabezón.
0: Cabezón.
4: Según momento.
0: Vale. No voy a preguntar. Pececito.
2: Pececito. Yo a un chico que conocí hace mucho tiempo también le llamaba Pececito. También porque le gusta mucho nadar y tal. Y también,
0: claro,
2: también. Sí.
0: A mí con los diminutivos en los tíos no me...
2: ¿No?
0: Pececito, pienso, no sé.
2: Bueno, porque tú todo lo centralizas
0: pececito.
2: En el centro neurálgico.
0: Como un poco ridículo,
2: pero...
0: Pececito. Pero no llegué con cariño, claro.
2: Sí, no, yo lo utilicé un tiempo.
0: ¿Y pececito? ¿Quién era Pececito? ¿Quién era?
2: Uno.
0: No, este no lo conocemos, ¿no?
2: Uno.
0: No está en la lista.
5: Es que claro.
0: No está en la lista.
2: Pero si
0: a
2: la
0: ver,
2: lista es como...
0: ¡Anótalo!
2: Es como la lista de Schindler.
1: A ver, página 325.
0: Del año 3.
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2: Javier Penedo no tiene lista, ¿no?
0: Yo
2: va.
0: No, yo tengo 10.
2: No.
0: Pero llegué a conocerle.
2: Que no, que vale. Es de mi vida pasada.
0: El último de la fila llega a los 40 Classic.

0: One Way, or another, el sonido de Blondie a las 7:19, hora menos en Canarias. 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
0: 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Además hay que poner el como la nariz así. ¿Qué?
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0: Radio Coldplay, Clocks. Ya sabéis que Chris Martin va a ser el director creativo de ese show de la final del Mundial del próximo domingo, en el que van a estar Madonna, Shakira, BTS, Justin Bieber, un artista nigeriano que se llama Burna Boy, y que, bueno, quieren hacer una actuación que sea una celebración de la diversidad y del alcance global del fútbol. Dicen que va a pasar a la historia, así que habrá que verlo con España y jugando. Y esperemos que ganando.
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0: 7:30, 6:30 en Canarias. Sirenita, good morning.
2: Good morning, Javier Penedo, buenos días. Hoy vamos a asistir de nuevo a un ascenso generalizado, aunque el calor va a estar sobre todo muy concentrado en zonas del este peninsular, también en el archipiélago balear. En el Valle del Ebro van a llegar hoy a los 40 grados también de máxima. Encontraremos lluvia y algunas tormentas en Galicia, en zonas del Cantábrico, incluso en zonas de Cataluña. La calima que sigue todavía en el Mediterráneo. Y atención, porque a partir de la semana que viene podríamos asistir, bueno, finales de fin de semana y demás, a una nueva ola de calor con temperaturas ya de nuevo muy sofocantes.
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0: Qué bonito es, o a mí me lo parece, ver un país así, unido por el fútbol. España se ha despertado hablando de una sola cosa, de la selección, de la roja, que jugará en la final del Mundial. Menudo partidazo el de ayer, Celeste Marquese, buenos días.
3: Buenos días, sí, se ha cumplido uno de los pronósticos que contábamos ayer ante estos micrófonos. Y es que España va a jugar la segunda final de la Copa del Mundo y de su historia. Ganaron 2-0 a Francia con un gol de Oyarzabal en el minuto 22 y otro de Porro en el 58. Hoy se jugará la otra semifinal, Inglaterra y Argentina, en Atlanta. Esta noche a las 9 descubriremos quién será el rival de la Roja en la final. En Gibraltar esta noche también se ha vivido un momento histórico. El Reino Unido y la Unión Europea han firmado un acuerdo que implica la desaparición de la verja que durante 117 años ha separado el Peñón de la península. Este acuerdo supone la eliminación de los controles de la frontera y la verja fue derribada anoche por el ministro principal de Gibraltar y el alcalde de la línea. Y en Estados Unidos, un esqueleto de tiranosaurio Rex se ha vendido por 50 millones de dólares, convirtiéndose en el más caro de la historia. Tiene 67 millones de años, mide 4 metros y se han encontrado más del 60% de sus huesos. Ha sido bautizado como Gas por el propietario que lo encontró en su rancho.
0: Bueno, Gas estará, ¿se sabe el dueño final del... Bueno, ahora el nuevo propietario o no se sabe?
3: Todavía no se sabe eso.
0: Bueno, pues nada, un tipo que, nada, le sobraban 50 millones de dólares y ha dicho, venga, esto para mi casa. Gracias, José Celeste, hasta luego.
3: Hasta luego.
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2: Tenemos ahora mismo un accidente en Barcelona, AP7 Barberá del Vallès sentido a Girona, con retenciones en la A2 en San Juan Despí y la C58 en Montcada de Reixac. Ya en Madrid, lo peor, A2 Torrejón, A4 Pinto Butarque, A42 Getafe, A5 Alcorcón, A6 Las Rozas, Málaga 7 Calahonda sentido a Barbella, y en Valencia la V21 en Rafael Buñol y la V31 en Sedaví.
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0: En los 40 Classic, solo tus números uno. Yo no sé, Juanito, de lo que vas a hablar hoy ya en tu sección, porque ya está
4: bueno,
0: todo hecho.
4: Bueno, hay cositas, pero hay cositas, porque hoy, sí, la verdad que es un partido para ver, con mucha, mucha cosa histórica.
0: Y sí, la gente, sí, me está preguntando ya desde, sí, ayer, cuando terminó el partido, mucha gente en Instagram, que si alguien acertó la porra. Luego lo decimos.
4: Luego lo digo, Javier Penedo.
0: Porque vamos mal.
4: Creo que vamos mal.
0: Pero oye, mejor para España, ¿eh?
2: Te diré.
0: Aquí está Modern Talking, Sherry Later.

0: Gabinete Caligari, el grupo de Jaime Urrutia, Camino Soria, en esta mañana de miércoles. En la que, ojo, vuelve Francino, Carlos Francino, que es el único esta semana que ha dicho yo no me quiero ir de Morning Box, quiere, porque le encanta la música, ya lo sabéis, además a todo el mundo que conozco que ha descubierto que Francino hace una sección aquí en Morning Box, me dice lo mismo. Me encanta, me apasiona, qué bien habla, qué majo es, y además todo el mundo coincide en lo mismo, es que le gusta la música, y es verdad, nos lo hace notar cada semana, ¿no?, en su Vidateca. Hoy abriremos un nuevo episodio de la Vidateca de Francino, nos contará, pues eso, algún episodio de su vida, asociado a una canción muy clásica. Eso será a partir de las 9:30 de la mañana, 8:30 en Canarias. Estaba yo pensando, hoy que estamos hablando de motes y de, bueno, pues eso, de qué manera cariñosa llamas a tu pareja o a tu familia. Yo tuve un lío con uno que tú no estabas conmigo todavía. Que le llamábamos Monito, el grupo.
1: Hay vida antes de ti, hay vida, para Javier Penedo.
0: Y para ella también.
2: Antes de, sí. Monito.
0: Sí, un canario, le mando un beso desde aquí. Monito. Entonces no lo ibas a conocer.
2: Después es que la que tiene el palmarés, de ser una pelandrusca,
0: pero soy yo. Nadie te llama pelandrusca.
2: Nada. Pero, ¿y tú? ¿Y este canario de cómo? Bueno, te voy a explicar.
0: ¿Cómo apareció?
2: Sí, claro.
0: Pues no sé yo, ¿cómo apareció este hombre? Es que, claro, tengo que echar al artista atrás. No, pero lo pasó mal el pobre, ¿eh?
2: ¿Quién?
0: Lo pasó
2: ¿él?
0: Mal él, sí.
2: ¿Por
0: sí,
2: qué?
0: Pasó,
2: ¿se prendó de ti?
0: Sí, yo no estaba en mi mejor momento emocional y, bueno, pues nada, él luego me trajo unos heladitos. Yo descubrí, ¿cómo se llaman las chocolatinas estas míticas de Canarias?
2: Las Tirma.
0: Descubrí por él. Sí. Bueno, un beso, Javi, que se llama Javi, Monito, sí, está escuchando.
2: ¿Bonito o Monito?
0: Monito, de mono, porque era muy mono. Ah. Bueno, hoy queremos que nos cuentes si tú llamas de manera cariñosa, con algún apodo, yo qué sé, cielo, osito, que mucha gente dice, osito, osita, osito.
2: Tú eres un poco, para lo de los motes, sí. Eres un poco...
0: Cabrón.
2: Todo lo contrario.
0: Moñas.
2: Sí.
0: Pero
2: sí,
0: a ver,
2: sí.
0: Es que esto es moñas.
2: Sí, pero hay motes que son como más, no sé, pero tú eres muy moñas con el tema de los motes.
0: Bueno, porque soy cariñoso.
2: Sí.
0: No soy frío como
2: efectivamente,
0: tú.
2: Efectivamente, yo soy más fría.
0: Fría, distante.
2: Sí, distante, fría, crápula.
0: Crápula,
2: sí, todo,
0: claro.
2: todo.
0: A ti que vayan a lo que tienen que ir y hacerlo bien. Y luego ya...
1: Ya
2: no, a ti no.
0: Llámame como quieras.
2: A ti que te lo hagan mal, no te digo.
3: Buenos días. A ver, mira, yo puedo tolerar hasta lo de Cari... Sí. Cari, venga, vale, eso sí, lo utilizo y eso lo tolero.
2: Sí.
3: Pero yo, cuando estoy algunas veces aquí en el curro y me llega una parejita y se dicen papi o mami, de verdad que si tengo un canárnico en las manos, lo utilizo.
4: Buenos días, Classic. Pues nada, yo a mis mujeres y a mis hijas, de forma cariñosa, les digo Conchita hermosa. Y nada, y eso. ¡Viva España! Que estamos en la final. ¡Vamos, vamos!
0: Y este es argentino, ojo, cuidado.
1: Sí, sí, sí.
0: Tiene pinta. Uy, Gaby, no me acordaba de Gaby, nuestro querido compañero.
1: Vamos contra él, sí.
0: A ver
1: sí.
0: qué pasa. Bueno, 616-850180. ¿Le llamas de alguna manera curiosa a tu pareja, a alguien de tu familia, algún amigo? 616-850180. Y si tiene historia ese mote, pues nos la cuentas.
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0: Right in the Name of Love, U2. Ya sabéis que están de vuelta con Streets of Dreams, que es el adelanto del que va a ser el nuevo álbum de la banda de Bono.
1: ¡Oh! Presuntamente rumores.
2: Ya me han preguntado esta mañana, Javier Penedo, que si hoy me iba a hacer el moño, porque no bueno, veas claro, tú claro. La que se formó con lo del moño.
0: Es que
2: ¿eh?
0: El moño de ayer daba pánico, miedo, no pánico.
2: Ah, pues mucha gente pánico. Me dijo que me quedaba genial.
0: Sí. A ti todo y te queda bien. Todo
2: incluso
0: te queda bien.
2: Le quiero mandar un mensaje a Gema, muy ¿sí? potente desde aquí, porque Gema, pues por una enfermedad el año pasado se tuvo que cortar el pelo y me decía, no sabes lo que envidia. Yo daría por poder claro, hacerme un claro, moño claro. Y estoy a punto de conseguirlo porque ya pues tiene una medida. Desde aquí le mando un besazo bien, enorme Gema. A Gema.
0: Un beso enorme, mucho ánimo. Venga, que está hecho ya.
2: Bueno, a colación
0: hoy
2: del
0: no
2: partido...
0: Moño.
2: Hoy no, de momento, de momento, porque la mañana es muy larga, Javier Penedo, pero a colación del partido de ayer en el que salimos victoriosos con ese 2-0 increíble.
0: El momento del penalti fue como, venga,
2: estuvo,
0: ya empezamos bien.
2: No te voy a robar la sección, Juanito, cómo estuvo Oyarzabal, cómo estuvieron todos. Bueno, en fin...
0: ¿Cómo estuvieron o cómo estaban?
2: ¿Cómo están? ¿Vale? ¿Cómo están? Porque un nivel deportivo de élite, la élite,
0: vale,
2: la crema.
0: Deportivo.
2: Mira, pero quien también estuvo, porque todo el mundo hoy quiere ser español, Javier Penedo. Hasta gente que repudiaba a España por su olor a ajo.
0: ¿Puigdemont?
2: ¡No! Bueno, porque mira...
3: ¡Anda, los Beckham!
0: ¡Los Beckham!
2: Hombre, Victoria Beckham, que siempre dice, es que España huele a ajo. Pues ayer estaba ayer y sus hijos también.
3: Claro. Sí, es verdad.
0: Estaba Bardem también.
2: Mira, estuvieron los clásicos Xavi Hernández, Sergio Ramos, Iker Casillas, Puyol. Michel Salgado, ¿vale? Desde una tribuna especial. Javier Bardem, como tú bien dices, Javier Penedo. Harper y Romeo Beckham, que son los hijos de los
3: me
2: Beckham.
3: Me recordó
2: ¿vale?
3: cuando lo vi, que estaba hablando con Beckham, dije, ay, mira, Justin Bieber. Y me dice, mis amigos, ah, no, es el hijo de
0: es
3: Beckham.
0: Hijo. Es verdad que parecía Justin Bieber.
2: Sí. Y ella, concretamente, iba con una chaqueta de España, la hija de los Beckham. Estuve en Timothée Chalamet, ¿vale? Que tiene el nombre del champú aquel que nos poníamos hace años, el Timothée. Usain Bolt también estuvo, ¿vale? Sí, Aitana, Bolt. Aitana, que también se pintó la cara con la bandera, con una cosa especial, ella súper con la roja. David Beckham y Victoria, claro. Alejandra Gerr, ¿vale? La mujer de Richard Gerr, con sus dos hijos ataviados con la camisa, ¿vale? Y Tamara Falcó e Íñigo Nieva, que también vieron el
0: partido.
2: Ahí,
0: o sea...
2: No, es que estuvieron ahí. Son gente famosos que han disfrutado. Algunos in situ, en Dallas, otros no.
0: ¿Quién no vio el partido de ayer?
2: Y Tamara Falcó, que se puso una camisa y como no tenía la camisa oficial, cogió un rotulador y le puso ¡España!
0: ¡España!
2: ¡España! Mucha gente disfrutando de eso.
0: De lo de Pedrerol no me hablas entonces, ¿no?
2: No me da tiempo, no me dais tiempo.
0: Pues nada, claro. Suerte, Pedrerol.
2: Nada, que le vaya muy bien por los días, Chiringuito. Claro, becarios, sí. No.
0: No quiero becarios.
3: Vamos a jugar con la audiencia, ¿eh?
0: Ay, aquí estamos, en esta mañana de miércoles, amaneciendo contigo en los 40 Classic y con versiones como esta.

0: Los 40 Classic son las 8, las 7 en Canarias. 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
1: Las 8, las 7 en Canarias, después de Always de On Joy, pronóstico para hoy. Van a aumentar las temperaturas, ¿eh? Y lo vamos a notar más dentro de unos días. Andrea, good morning.
2: Good morning, Javier Penedo, buenos días. Hoy, de momento, las temperaturas más elevadas las vamos a tener en el Valle del Ebro, también en otros puntos del este peninsular. Además, la lluvia va a estar, sobre todo en Galicia, también en zonas del Cantábrico. Podría llover en puntos de Cataluña y en algunos puntos del interior de la península. Temperaturas increchendo y para la semana que viene volveríamos a tener de nuevo una nueva ola de calor.
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1: Estamos viviendo un momento histórico. Pocas veces pasa esta. Es la segunda en toda nuestra historia. España alcanza la final del Mundial tras vencer a Francia, que terminó con una exhibición de olés en Dallas. La Roja buscará esa segunda estrella este domingo en Nueva Jersey. Alejandro Benítez, buenos días.
3: Buenos días, Penedo. El equipo de Luis de la Fuente firmó una actuación memorable que desarmó por completo al conjunto de The Sams, que llegaba invicto y acabó desquiciado persiguiendo sombras. España demostró que su fútbol no depende de nombres propios como Lamine Yamal o Nico Williams, sino de una función coral que roza la perfección. El MetLife Stadium dictará sentencia este domingo a las 9 de la noche en la final del torneo, donde este grupo de futbolistas buscará coronar un campeonato que ya es historia. Una semifinal que llegó precedida de una alta tensión política. La columna sobre la selección francesa del expresidente Mariano Rajoy, que fue calificada de racista y de estúpida por el ejecutivo francés al ironizar que no tenían franceses. Tras el pase de España a la final, el ex líder del PP ha publicado un nuevo artículo titulado «Hay que tener buen humor», donde evita disculparse y ataca a Pedro Sánchez por haber pedido perdón oficialmente a las autoridades galas. Y para cerrar, ya que es el tema del día, hay motivos de peso para confiar en la segunda estrella de España. El triunfo en semifinales estira hasta los 38 la racha de partidos consecutivos sin perder de la selección de Luis de la Fuente. A esta fiabilidad se suma un cerrojo defensivo sin precedentes. La Roja se planta en el partido por el título habiendo encajado un único gol en todo el campeonato. Así, a ritmo de récord y con un muro infranqueable, se ganan los mundiales.
1: Pues ojalá lo veamos el domingo, lo disfrutemos, veremos a ver quién es nuestro contrincante.
3: Que sea Argentina.
1: Argentina, ¿no?
3: Que sea Argentina. Queremos a los argentinos.
1: Os queremos
3: manifiéstense argentinos de los 40 clásicos. Queremos.
1: ¡Cómo empiecen! Venga, mañana hablaremos del asunto. Gracias, Alex. Chao.
3: Gracias a ti.
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2: Accidente en Valencia en la V31 en Silla. También retenciones a 7 Vetera hacia Alicante, V21 en Museros. Seguimos también con el accidente de Barcelona, AP7 Barbera del Vallès a Girona. Complicadas todas las entradas a la ciudad condal. En Málaga, lo peor, A7 Rincón de la Victoria y Calahonda hacia Marbella. Y en Madrid, A1 San Sebastián de los Reyes, A2 Torrejón, A4 Pinto Butarque, A42 Getafe, A5 Alcorcón y A6 Las Rozas.
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1: Ánimo con el coche, los que estáis a atasco y los que habéis dormido poco, precisamente por la celebración ayer del pase a la final del Mundial, que a lo mejor la fiesta se alargó un poco, ¿eh?

0: 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Good
1: morning. Ahí estaba Malito Duende de Héroes del Silencio en esta mañana en la que seguimos de, bueno, de enhorabuena y de felicitaciones y de alegría por haber pasado a la final del Mundial. Y tenemos a mucha gente escuchándonos esta mañana. Mm-hmm. Me dicen por aquí que el conductor, atención a los conductores de autobuses que nos estáis escuchando, sobre todo de una empresa que se llama Samar, ¿vale? Samar, sí, tú, conductor del 1545 que va a Aranjuez. Creemos que te llamas José, no lo tenemos claro. Creemos que te llamas José y que nos estás poniendo ahí en el bus. Ahora todos los del bus 1545 que estáis ahí escuchando, decir ¡hola, José! ¡Hola, José! ¡Gracias, José! Y viva España.
2: La gente, Javier Benedo, con sus cascos puestos, ¿eh?
1: Sí.
2: El que te habrá escuchado José.
1: Te habrá escuchado José, claro. Porque además dice que las altavoces del autobús, me dice aquí un oyente, que no funciona muy bien, que nos lleva puesto en el móvil con el Bluetooth puesto.
3: ¿Eh? Qué máquina.
1: Así que un aplauso a todos los conductores de autobús y conductoras que nos ponéis cada mañana, ¿vale? Insisto, 1545 de la empresa Samar que nos están escuchando a estas horas. Ahora vamos a seguir buscando esos nombres, apodos cariñosos con los que llamáis a vuestras parejas, familia o amigos. Si tenéis algún nombre peculiar, algún apodo curioso a vuestra pareja, contádnoslo.
4: Buenos días, clasiqueros.
1: Hola.
4: Héctor desde Madrid. Uh-huh. Pues yo a mi mujer desde hace años la llamo Lobezna. Lobezna no por un lobo, sino por love. Por la palabra love. Por love, Lobezna. Y así nos entendemos. Vale. Yo soy Lobezno y ella Lobezna. Y cuando éramos más jóvenes, que los niños no entendían lo que se decía, pues la llamaba Chocheta Adorable. Pero ya no se lo llamo. Venga, buen día, clasiqueros.
5: Buenas y calurosas mañanas desde Tenerife. Soy Nieve.
1: Hola, Nieve.
5: Yo le tengo un nombre cariñoso a mi bebé de 21 años. La llamo Maricuchi. Se llama María y yo no quería ponerle diminutivos, pero como era tan pequeñita cuando nació, y yo le decía Maricuchi.
1: Es verdad que a los bebés se les suele poner así algún apodo cariñoso. Nosotros que tenemos a una buena amiga, Lore, que ha sido madre también, a Inés, la llama Pitufa, la Pitufa, ¿no?
2: Pitufina.
1: A mí de pequeño, mi tía, ya lo he dicho más veces, me llamaba Pitufiño. Sigo siendo Pitufiño para ella.
2: Yo a veces he dicho, ¿cómo está Inesita? Pero claro, es que Inesita es un poco ahí...
1: La Pitufa, la Pitufina, aquí está la Pitufina, se llama...
2: Muy rica.
1: ¿A ti te llaman de alguna forma de bebé, Juanito, o no?
3: Juaniño. Sí,
1: o sea, no, siempre ha ido Lito
3: tenía,
1: contigo.
3: No tenía... Oliño, más bien, siendo gallego.
1: Juaniño.
3: Sí, pero no tenía ningún mote así, yo creo, especial.
1: Hoy ha traído, Juanito, no ha traído la camiseta esta que queremos todos, la camiseta blanca del Mundial, que está agotada. No, hoy no ha traído esta.
3: No, la clásica.
1: Hoy ha traído, hoy ha traído la de la Copa del Mundial de la FIFA 98.
3: De Francia 98, además, para darles ahí más en la tal. Ese Mundial no lo hicimos nada bien, bueno, oye.
1: Recuerdo la canción de ese Mundial. Que era Viva la Vida, de la Copa de la Vida de Ricky Martin, creo
3: sí, también, y creo que la de Chambawamba.
1: ¿También?
3: Sí, también. Sí.
1: Bueno, y nada, Juanito nos cuenta todo lo que pasó ayer desde su perspectiva.
3: Sí.
1: Que es la mejor. Ahora Crazy Nars.

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1: Liberté, Igualité, eliminé.
2: Es que además es la hostia, porque es que le hemos ganado a Francia en el día de la toma de la Bastilla. ¿Sabes? O
1: sea, para algunos la toma grande, de la pastilla.
2: Sí. La verdad es que, bueno, ayer en Dallas ocurría esto.
1: ¡Qué partidazo!
3: Eso, Oyarzabal, que coge carrera, pierna izquierda,
4: el
3: le pega.
4: Penalti, increíble.
5: Tan bonito dio, ¿eh?
2: Sí, y luego el grandísimo Pedro Porro.
3: ¡Para Pedro Porro! ¡Mételo! ¡Le pega!
2: Es que la verdad, estas narraciones son increíbles, porque normalmente nunca las oímos, porque estamos ahí ya tú gritando en plan ¡gol!
1: Sí,
2: y entonces
1: sí,
2: nunca... Nunca oyes al narrador, que siempre es
1: además,
2: parte importante.
1: Es alucinante cómo te enteras que aunque no quieras, aunque no te guste nada el fútbol, y no lo veas, que ayer lo estaba viendo todo el mundo, todos, pero es que te enteras por los vecinos, por la calle, porque es que hay gritos
2: ayer
1: a todas
2: se
1: horas.
2: Gritaba. Entonces, bueno, ayer le ganamos a la gran favorita, al Coco, a la que nadie se quería enfrentar, a la todopoderosa Francia, pero es que no solo le ganamos, que le arrasamos. En una semifinal también, bueno, es muy importante el cómo ganas, porque ayer nuestros chicos dieron un recital ante una Francia imprecisa y poco agresiva. Los goles de Oyarzábal y de Pedro Porro que escuchábamos nos meten en una final en la que España vuelve a soñar con bordarse la segunda estrella.
1: Casi fueron tres.
2: Lamine Yamal metió el tercero, pero bueno, estaban fuera de juego por muy poquito, por muy poquito. Y es que además también podemos llegar al récord de imbatibilidad en victorias. Lo tiene Italia con 37, nosotros ahora vamos empatados. Y bueno, en el 38 puede ser llegando a la final. Nuestro rival sale de un auténtico partidazo
1: de
2: entre
1: hoy, ¿no?
2: Argentina e Inglaterra. Un partido que, a pesar de que tiene mucho morbo por las Malvinas o por aquellos cuartos de final en México, su técnico Scaloni no le ha dado mucha más importancia. Es un partido de fútbol. De hecho, es un partido de fútbol. Porque ellos buscan el morbo a muerte, porque es verdad que es muy,
1: o sea, ya,
2: ya ha pasado
1: en la historia
2: importante.
1: Una final España-Argentina.
2: No. Jamás, unos cuartos entre Inglaterra y Argentina en el México 86, que fue el gol de la mano de Dios de Maradona. Y el supergol también.
1: Vale.
2: Y nada, habrá que acomodarse hoy en el sofá para ver quién será nuestro próximo rival.
1: En Nueva York. Ya la gente organizando la quedada del domingo por la noche, claro.
2: Bueno.
5: Mención especial también ayer a Unai Simón, porque a ver, tiros a puerta por Mbappé hubo, pero es que no paraba de parar.
2: Francia no tuvo muchas ocasiones. La verdad es que le tuvimos muy bien encerrado.
5: Sí, pero Unai Simón paró todo.
1: Menos a ti, porque no estabas allí.
2: Sí, no, Unai Simón. Unai Simón tiene mucho éxito también, ¿eh? Sí. Entre la gente.
5: Es guapo.
2: Están Ferran y Unai Simón, yo creo.
1: No, Unai es un tío.
2: En el.
1: ¿Sabes lo que me gusta? A mí mucho. Ya sabéis que no soy nada futbolero, no entiendo de fútbol, pero me encanta que ver a un país unido, lo decía yo antes por esto.
2: Muy bonito.
1: Y ver al equipo, porque se ve al equipo.
2: Son familia, lo que
1: familia.
2: Yo decía ayer.
1: Se ve un equipo unido. Y eso es maravilloso.
2: Sí, muy orgulloso de nuestros jugadores. Y nada,
1: venga.
2: Pues el domingo
1: vamos a
2: por
1: la segunda.
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1: Yo quiero la camiseta blanca de dos estrellas. La quiero.
2: No, de dos no.
1: Cuando tengan las dos estrellas, ¿no?
2: Pero no, eso no, va a ser no, siempre no, con una.
1: Siempre.
2: Claro. La siguiente será con dos ya.
1: Vale, ok.
2: Esa no.
1: Hay que esperar. Vale, es que el país, como lo entiendo.

0: A ver que estamos hablando de deporte. Estamos hablando en este veranito del Mundial de Fútbol, que puede ser el segundo para España. 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

0: Ahí estaba. Phil Collins. Tiempo. Con You Can Harry Love versionando a las Supremes a las 8:31, 7:31 en Canarias. Sirenita, good morning.
1: Good morning, Javier Venedo, buenos días. Pues hoy empieza la canícula de este año desde el 15 de julio al 15 de agosto. La canícula no es otra cosa que la época más calurosa de todo el año y pues empieza hoy. Dentro de esta canícula tendremos olas de calor, tendremos momentos, de temperaturas muy sofocantes, como los que vamos a vivir ya la semana que viene. No en vano, hoy, miércoles 15 de julio, suben las temperaturas de forma generalizada. La peor parte se la lleva el este peninsular, también en el Valle del Ebro, y además también tendremos lluvia y tormentas en Galicia, Asturias, zonas de Cataluña, en algún punto de Castellón y en el sur de Castilla-La Mancha.
0: 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No se habla de otra cosa. Domingo, 9 de la noche, es la cita para el segundo partido de nuestra vida. Toñi Fernández, buenos días.
2: O el primero, si cuando la roja arrasó en Sudáfrica erais demasiado pequeños o no os había picado el bichito del fútbol. Muy buenos días. Los jugadores eligen hoy si entrenan un poquito, en realidad van a estirar simplemente, o no. Es decir, siguen con el asueto que iniciaron tras pasar por encima de Francia. Argentina quiere jugar con España la final de este Mundial. Otra cosa es que nosotros queramos jugar con Argentina. Pero le tiene que dejar esta noche Inglaterra, poco después de ese partido. De esa segunda semifinal, la selección va a coger un avión desde Dallas a Nueva York con la intención de levantar la Copa del Mundo por segunda vez. Además, dice la estadística que apenas la mitad de los autónomos, solo el 46%, se irá de vacaciones este verano, en buena parte de los casos por motivos económicos, por lo que implica la falta de ingresos durante el cierre del negocio, pero también por la imposibilidad de delegar, según cuentan. Y hoy llega a las plataformas uno de los grandes estrenos de la semana y de toda la temporada. ¿Lo qué?
3: ¿Y mi dinero?
4: Yo no lo tengo.
2: Miniserie de 7 episodios protagonizada por Anya Taylor-Joy, la protagonista de Gambito de Dama. Esta vez encarna a una criminal que dejó atrás el lado oscuro, pero lo debe abrazar una última vez para huir de su siniestro pasado. Acción trepidante, mucha violencia y una persecución constante. El atractivo de esta miniserie es la ambigüedad moral de su protagonista. ¿No tienes muy claro si quieres que la atrapen o no?
0: Bueno, un poco de thriller psicológico, ¿no? También ahí de fondo, entonces. Me gusta esto, ¿eh? Me gusta. Tiene buena pinta.
2: Ella es fantástica.
0: Maravillosa, sí, ya lo veis. En Gambito de Dama. En Apple TV, en Apple TV se puede ver. Lucky a partir de hoy. Gracias, Toñi.
2: Adiós.
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1: Accidente en Alicante en la A70 en San Vicente del Raspeig, sentido a Murcia, otro en Tarragona, P7 en la Ametlla de Mar, sentido a Barcelona. También en Barcelona tenemos otro en la P7 en Barberá del Vallès hacia Girona y otro en Valencia, en la V31 en Sedaví. Tráfico lento de entrada a Madrid y a Barcelona, Málaga A7, la Cala de Mijas y Cala Honda hacia Marbella y en Cádiz A7 en Guadacorte y Soto Grande, sentido a San Roque.
0: 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Aquí seguimos acompañándote en los últimos días de esta temporada, ¿eh? Que este viernes sí que nos vamos de vacaciones. Esta vez sí, ¿eh? Nos vamos. Antes de que España gane el Mundial, porque va a ganarlo. Sí. Don't go free.

0: sonrisa, Melendi fue número uno. Y en nada vamos a seguir repasando canciones del verano, Summer Hits, que triunfaron en la lista de los 40 en unos un ratito.
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0: Becky Anger van a continuar de gira el año que viene, 2027. De momento residencia en Manchester, han anunciado algunas fechas. A ver si conseguimos que vengan a España, ojalá.
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0: Camino de las 9, las 8 en Canarias. Bueno, a ver, estamos esta semana repasando algunas canciones del verano potentes de la historia, de la lista y de tu vida, porque al final también las canciones del verano, los Summer Hits, van acompañados a veranos de tu vida, ¿no? Hoy que estamos celebrando la victoria ayer en semifinales de España, Juanito ha venido esta mañana con una camiseta de la roja, pero la del Mundial del 98, la del Mundial de Francia, precisamente, sí. 98, ¿no? Y la canción de ese Mundial fue número uno de la lista y se convirtió en una de las canciones del verano de ese año, el 98. ¡Ricky Martin! ¡Copa de la vida! Este próximo domingo levantamos la copa de nuevo, ojalá. Del 98 saltamos al 88, 10 años antes. La canción del verano en España fue esta. Tal vez soñé que algunos se acordarán. Flor de verano, Mango. Quiero que los Classics que estáis escuchando en las Classics, que recordéis esta canción, Flor de Verano de Mango, enviéis un WhatsApp, ¿vale? 616-850180. Flor de Verano de Mango.
2: Qué barroca es, ¿no? Sí, sí. Es como...
0: Pero esta mucha gente la recuerda, ¿eh? Sí, y estamos desbloqueando recuerdos seguro. Nos vamos al 2008, verano de 2008. ¿Qué canción

Qué buen rollo daba siempre esa canción, ¿no? Y hablando de buen rollo, en 2018, una de las canciones de ese verano, 2018, fue esta de Calvin Harris y Dua Lipa.

0: Una toalla de marca, bañador de marca, claro.
1: Y ninguna sonrisa, ¿eh? Esto no, es para sí. tener un rictus serio y elegante.
0: Rollo Martini, anuncias sí, Martini.
1: Sí. Con un aperol.
0: Qué buen gusto. 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
0: Sin acritud va esta canción, ¿vale? To Friends.

0: Los 40 Classic son las 9, las 8 en Canarias. 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
1: 15 de julio. Hoy empieza, dicen, la parte más dura del verano, que tiene un nombre. Sirenita, good morning.
2: La canícula, que significa can, perro, de la antigua Grecia, pero bueno, hoy en día lo que significa es que es la época más cálida del año, la comprendida del 15 de julio al 15 de agosto. Ya de hecho, bueno, la canícula es como un concepto porque llevamos como dos olas de calor. En cualquier caso, en este miércoles el calor va a ser muy intenso, 42 grados en zonas del Valle del Ebro, Zaragoza y alrededores también de Valencia. Se superarán los 40 en zonas de Cataluña, Baleares, Murcia, en el este de Andalucía. Y la lluvia y la tormenta también va a estar muy presente en zonas del Cantábrico. Incluso puede venir acompañada de granizo, fuerte viento y en algunos puntos de España, la calima.
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1: Los titulares de toda la prensa deportiva están de acuerdo. Una España de prodigio pone de rodillas a Francia y jugará su segunda final del Mundial de la historia. Va a ser el domingo. Julia Bravo, buenos días.
3: Buenos días. Ayer a las 9 de la noche España se enfrentó ante Francia y demostró por qué son los nuevos chicos de oro. Los de la Roja desestabilizaron a la gran selección francesa y lograron imponer su juego con un gol de penalti de Oyarzábal y un golazo de Pedro Porro, tras la que posiblemente sea la jugada del Mundial. Y es que para esta selección ahora mismo no parece haber fronteras. Unas fronteras que, por cierto, hoy desaparecen en el mapa real de nuestro país. Esta medianoche se ha puesto fin a la verja entre España y Gibraltar y ha entrado en vigor el acuerdo que regulará las relaciones entre el territorio británico y la Unión Europea. Y de vuelta a Estados Unidos, esta noche a las 9, Argentina e Inglaterra se miden en un choque histórico por un puesto en el partido definitivo, en la final. El objetivo, acompañar a España en la lucha por el título. Será un partido disputado entre dos de las mejores selecciones del mundo y la podremos disfrutar hoy a las 9 de la noche.
1: A ver qué pasa. Parece que Argentina es la favorita. Estamos hablándolo toda la mañana. Ayer, por cierto, nadie acertó la porra, ¿no?, del partido de España-Francia.
4: No,
1: nadie,
4: me han mandado varios mensajes, ¿sí?, que me han dicho, menos mal que estabas tú, Juanito, menos que dijiste mal que ganaba.
1: Menos, digo, sí, ya, es verdad. Es verdad.
3: Este equipo, también lo dije.
4: Este equipo no confiaba.
1: También puede pasar hoy, que todo el mundo piensa que va a ganar Argentina y al final gana Inglaterra.
4: Se repita la final de la Eurocopa.
3: Yo quiero que gane Inglaterra solo para escuchar Wonderwall de Oasis.
1: Bueno, a ver qué pasa. Mañana lo contamos. Gracias, Julia.
3: Mañana.
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2: Tenemos un accidente desde primera hora en Barcelona, P7 Bárbara del Valle sentido a Girona, con retenciones en la 2 en San Joan Despí. En Valencia también sigue el de la V31 en Sedaví. Tráfico lento a 7 Vétera, también sentido Alicante. Y otro más en Tarragona. Accidente a P7 en la Ametlla de Mar, sentido a la Ciudad Condal. Muy tráfico lento, complicado. Muy complicado en Albacete, a 31 Chinchilla hacia Alicante. Valladolid a 62 en Corcos hacia Palencia. Asturias a 66 Lugones hacia León, también en Málaga a 7 la Cala Honda y la Cala de Mijas hacia Marbella, y todavía todas las entradas a Madrid con bastantes retenciones.
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1: 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Llega Dave Ree desde los 90 y este You Gotta Be. Y esta hora viene Francino, Carlos Francino, a abrir una nueva vidateca de su vida. 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
1: Britney, Oops, I Did It Again, el segundo de los números uno en la lista de esta chica que sigue, bueno, algunos dando un poquito de miedo con sus vídeos en TikTok y en Instagram, y otros pues haciéndole gracia lo que hace. En fin, que le deseamos que se recupere, que vuelva a la música, y que, bueno, pues eso, de nuevo vuelva a ser lo que fue. Que bueno, oye, ha tenido hace poquito una canción con Elton John muy guapa, ¿eh?
2: Sí.
1: Muy chula, la Britney Spears.
2: Hombre, pero sí, bueno, es que yo creo que Jolene, la princesa del pop, sí, talento tiene a raudales, mucho, lo que verás es que bueno, pues a veces ella es díscola, ella quiere, bueno, y hace estas cosas que bueno.
1: Que ha tenido sus cositas, sí, sí. La relación con su padre como que no ha sido muy buena, digamos, por algunas cosas.
2: Es que hay padres de artistas que también se meten mucho en la vida, como por ejemplo fue el padre de Amy Winehouse,
1: sí, también.
2: U otros padres que son muy ingerentes, ¿no?
1: Eso es así, eso es así. Como yo, que soy tu padre aquí a veces. Sí. Es muy paternal.
2: La verdad es que sí.
3: No creo que le tuviese un mote cariñoso Britney al padre, me parece a mí.
1: Hoy hablamos de motes, precisamente, de motes cariñosos. Hemos hablado del amor, que decimos en casa, ¿no?
2: Sí.
1: Tú has dicho gordo, gorda, ¿no?
3: Sí.
1: Pero así
3: gordo,
1: como gorda, en casos excepcionales. Gordo,
3: sí,
1: gorda.
3: Sí,
2: sí. Sí, gordo, gorda, en plan de cuando le apela directamente a ella.
1: Sí,
2: cuando
1: oye,
2: habla
1: gordo,
2: con su sus colegas, es la parienta, la contraria, la no sé cuánto.
3: La máquina,
2: ¿no?,
3: de reñir, la tirana.
2: Claro. Oh, tiene todo eso.
1: La máquina de reñir.
2: Pero ¿esto qué es?
3: Pero eso es en general, te quiero decir. O sea, no es particular a Mar.
2: Lo de la contraria,
3: yo, por supuesto, no lo digo.
2: Me parece terrorífico.
1: Prepárate, porque la temporada que viene, si sigo aquí, que no lo tengo muy claro todavía.
2: La máquina de reñir.
1: La temporada que viene, que arranca, ya os aviso, el 31 de agosto, no sabemos, nada va a ser igual, ya os aviso, nada va a ser igual. A lo mejor ya no es con Javier Penedo.
3: No.
1: No.
2: La máquina de reñir.
1: La máquina de reñir, me ha encantado.
4: Hola,
1: me
4: encanta. Aquí Raquel, desde Barcelona, yendo al trabajo. Pues yo con mi hermano, por ejemplo, nos llamamos Cara y lo primero que estamos viendo en ese momento, si por ejemplo el que es mecánico está viendo una tuerca, pues en ese momento que me hable por WhatsApp me dice, ¿qué pasa, cara tuerca? Y así vamos. Un saludo, unos días.
1: Cara tuerca.
5: Buenos días, señores.
1: Hola.
5: Paco desde Guadalajara. Pues yo, mi mujer, normalmente me dice Cari. Pero cuando me llama Francisco, hay algo malo ya. Entonces, que está enfadada de cojones. Entonces, es lo que te digo, que cuando está bien y tal, Cari, pero cuando está enfadada de narices, Francisco. Malo.
1: Cuando te dicen el nombre completo,
3: sí,
2: y el apellido.
3: Es muy de madre. También
1: es muy de madre, sí. Eso. Sí, sí, es verdad, ¿eh? Tú lo haces conmigo, ¿eh? Tú eso.
2: Yo me acuerdo cuando...
1: Javier Penedo. Cuando es Javier Penedo es como...
2: Pero bueno,
1: pásame la sal.
2: Javier Penedo es casi para todo. Como yo te diga Javi, también...
1: No, tela, Javi tal, no. Oye, Javi.
2: Yo sí, yo normalmente no te llamo Javi, te llamo Javier Penedo porque
1: Javier
2: para mí
1: Penedo,
2: eres Javier Penedo.
1: Javier Penedo. Pero ya cuando... ¡Javi! ¡Javier Penedo! Cuando empiezas así, ¿eh? Como la máquina
2: yo,
1: de...
2: Yo me acuerdo cuando era pequeña que había una amiga de mi madre, sí, Isabel Cano, que le decía a su hija, a su hijo, Marco Antonio Canela Cano,
1: sí,
2: que me estará escuchando a lo mejor.
1: Sí,
2: Marco,
1: sí.
2: Y le decía, cuando ella le decía el nombre y los apellidos...
1: Nosotros en casa tenemos
2: Isabel
1: una coña.
2: Era mucho Isabel.
1: Ya sabes que yo soy un poco desastre en general.
2: Sí.
1: Tiro cosas, se me rompen, pero eso... Soy Mr. Bean desde que 1983, que fue cuando nací.
2: Sí, sí, sí.
1: Y son cosas que van conmigo. Pierdo cosas, luego aparecen.
2: Sí.
1: Le llamamos los García en casa. Entonces como, ¡García! Cuando hay algo que está, es como, ¡García!
2: Porque claro, tu padre también es un poco así, ¿no?
1: Sí, claro. Un poco. Soy la versión un poco evolucionada.
2: Pero el rato no te perdiera a ti cuando naciste.
1: Pues bueno, porque no le dejaron.
2: Ya.
1: ¡Seguimos!
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1: Cuando brilla el sol, que brilla y brilla con fuerza estos días. La Guardian Classic. Good morning.

0: Woman, el sonido de Roy Orbison para la banda sonora. La canción tiene mucho más años que la peli, la peli de Pretty Woman, pero es que se hizo muy popular gracias a Julia Roberts y a Richard Gere. Julia Roberts, o bueno, una que se parece, está preparándose como corista.
1: Sí, sí, pero es que bueno, es que antes de que salga, tengo que contar el problema. Es que el problema ayer es que le pasó a mi colega Pela, iba a venir a ver el partido. Pela. Y me llama y me dice: ay, Juanito, que me acabo de quedar tirado con el coche en plena Castellana. No. Y le digo, estás de coña. Le digo, bueno, ¿cuánto tiempo tarda la grúa en venir? Me dice, no lo sé. 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
0: Venga, hombre. Pela, hazle caso a Juanito.
1: Es que ¿cómo no sabes cuándo te va a venir la grúa?
0: Línea directa. Yo creo que si a Dolores le va mal con Línea Directa, podría dedicarse a grabar jingles de radio.
2: ¿Verdad?
1: Ah, también, sí.
2: Yo también lo creo, Javier Penedo.
0: Va a ser muy barata, además.
2: Pero eso sí, que no me toque en un estudio con Edu Naranjo, por favor.
0: Besitos, Edu.
2: Besos, Edu. Besis.
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1: Say you, say me, el gran Lionel Richie, los 40 Classic. Y pronóstico del tiempo para este 15 de julio, nos lo cuenta Andrea. Good morning.
2: Good morning, Javier Penedo, buenos días. Hoy tendremos los valores más elevados en zonas del nordeste peninsular, afectando a zonas del Valle del Ebro, de Cataluña, también de la Comunidad Valenciana, en Baleares. Además de eso, tenemos precipitaciones, tormentas, granizo, fuertes rachas de viento en algunos puntos de Galicia, del norte, del Cantábrico, incluso también podría llover en zonas de Cataluña. Y en el resto de España también nos va a acompañar el fenómeno de la calima.
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1: Bueno, enseguida hablamos de los precios. Sí, hablamos de la subida o bajada de los precios, que es lo último, pero antes, Toñi Fernández, buenos días.
3: Afinar no afinamos, pero...
4: La, la, la, la, la, la.
1: Por si alguien nos ha enterado.
3: Pero tenemos un la, la, la interior que la prensa internacional elogia. En Francia se puede leer impotentes ante la roja en L'Equipe, eliminado sin piedad en Le Figaro. En el Reino Unido escriben que la mejor selección es la española. En Argentina subrayan que Mbappé ha jugado su peor partido de todo el Mundial, lo leemos en Clarín. Lo dicho, junio nos dejó los precios como estaban, con una inflación del 3,2%, pero la lectura de estos datos es mucho más profunda, porque por primera vez desde que Trump inició la guerra en Irán, bajó la gasolina y el gasóleo entre el 5 y el 7%. Otra cosa es que no vuelva a subir, porque el acuerdo de paz está completamente roto y se intercambian bombas todas las noches. Y porque ya ni nos acordamos de cuándo registramos una rebaja en el precio de los alimentos. ¿Por qué tanta buena nueva no baja los precios? Pues también hay una razón, porque en junio se terminaron las rebajas fiscales sobre la luz y el gas, esas que se decretaron por la guerra en Irán. Y justo hoy iniciamos el ciclo lunar que nos va a llevar al eclipse, ese que parará los relojes, ese que ha disparado el precio de las habitaciones de hotel hasta un 1000%, faltan 28 días justitos.
1: Será el 12 de agosto lo del eclipse.
3: El 12 de agosto. Y con toda la protección.
1: Sí, es verdad. Antes, otro evento, el de este domingo, la final del Mundial. Acaban de salir las audiencias de ayer del partido España-Francia. Televisión Española, 75,6% de share.
3: Poco me parece.
1: 13 millones y medio de espectadores, más un millón más en Dazón, más espectadores que la semifinal del Mundial de Sudáfrica de 2010. Así que el domingo, un abrazo a los programadores televisivos de la 4, Sexta, Antena 3.
5: Desconectar, yo creo.
1: Ir a blanco, ir a blanco. Un abrazo, gracias Toñi.
3: Un beso.
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2: Tenemos un accidente en Madrid de salida por la A6 en Las Rozas y complicaciones de entrada a 1 Las Tablas, a 2 Torrejón, a 42 Getafe. También tenemos otro accidente en Tarragona, AP7, la Ametlla de Mar, sentido a Barcelona, y otro más en Alicante, A70, San Vicent del Raspeig, sentido a Benidorm. Más tráfico lento, Málaga, 7 Calahonda, sentido a Marbella, Vizcaya, A8 Bilbao, sentido a Cantabria, también en Barcelona, a 2 San Juan Despí, y en Albacete, a 31 en Chinchilla, sentido Alicante.
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1: En los 40 Classic, solo tus números uno, también de nuestra música, del pop español. Aquí llegan OBK con una canción que tiene una letra maravillosa. Se llama El cielo no entiende. Luego saltaremos con Walking on Sunshine de Katrina and the Waves. Gracias por estar ahí. Ah, y en nada, Francino. ¿Qué?

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1: La música son emociones, la música son vivencias, la música son también personas. En la Vidateca de Francino, él cuenta sus experiencias de vida asociadas a alguna canción en cada momento. Vamos, lo que nos ha pasado a todos. Pero claro, en la experiencia y manera de contarlo de Francino, como que suena distinto, ¿no?
2: Este, bueno, distinto no sé, pero la música también son preguntas.
1: También son preguntas.
2: Y yo tengo una pregunta hoy. ¿Creéis que se puede estudiar o trabajar con la música de fondo?
1: Pues a mí me cuesta más que a otra gente, porque yo soy muy enfermo de esto y estoy como ahí y tal, pero yo sé que hay mucha gente que la ha usado.
2: A mí actualmente me cuesta mucho trabajar o leer con música de fondo, me despista, pero hubo un tiempo que no. Uh-huh. Hubo un tiempo que era lo contrario. En ese tiempo, calle San Agustín número 21 en el centro de Tarragona,
1: ¿qué hacías?
2: Un grupo de delincuentes que respondían a los apellidos de Maiso, Bordas, Buffon, Mallafré y un servidor.
1: Francino.
2: Nos reuníamos en casa de mis padres para estudiar a veces hasta la 1, a las 2 de la madrugada con música.
1: Vale.
2: Con un tocadiscos de fondo.
1: Sí.
2: Y estudiábamos.
1: ¿Pero estudiabais de verdad?
2: Estudiábamos de verdad. Lo que pasa es que eso nos permitía también, pues de repente parar.
1: Sí.
2: Cambiar el disco. Es curioso porque creaba como un clima que hoy soy incapaz de reproducir.
3: Es que ¿cómo podéis concentraros? Cuatro allí estudiando con la música.
1: Hubo mucha gente que ha estudiado incluso con la radio de fondo, por las noches de madrugada, antes de un examen.
2: A mí hoy me cuesta muchísimo, pero por aquel entonces, y recuerdo alguna de las canciones, Tótem, de esas noches.
1: ¿Estudiabas periodismo por entonces?
2: Estaba hablando del bachillerato de
1: COU. Todavía.
2: Bachillerato
1: vale,
2: y COU, sobre todo,
1: vale,
2: los exámenes de COU. Mm. Había una canción de una película, Tal como éramos, de Barbara Streisand y Robert Redford, que está en los momentos así plácidos y calmados de la noche, sonaba muy, muy a menudo esta.
1: A mí esta canción, en su estribillo, cuando ella explota, me sigue poniendo la piel de gallina cada vez que la oigo.
3: Bueno, es que Barbara Streisand es una tía que te emociona cuando la escuchas y... Oye, Francino, permíteme una pequeña licencia, porque tú antes decías que si podíamos escuchar música trabajando o incluso estudiando.
2: O leyendo.
3: Estudiando. Me cuesta más, leyendo, por supuesto, ¿no? Y trabajando sí que puedo escuchar música.
1: O en momentos íntimos, que hay gente que se pone música para los momentos íntimos.
3: Claro, te lo iba a decir. Javier Penedo es incapaz de escuchar música mientras está efectuando el acto.
1: Música que me gusta a mí. Tiene que ser música que no tiene nada que ver con lo que a mí
3: ¿Puedes ambientar esos momentos tú en tus momentos de pasión, Francino, por ejemplo? ¿Tú los puedes ambientar con música?
2: Sí, ahí eso no me cuesta nada tener música.
3: Vale. ¿Sí? No te cuesta nada, no te desconcentras ni nada.
2: Y si no hay música, tampoco. Pero quiero decir,
3: pero te viene bien.
1: Lo que tiene que haber es atracción y pasión.
3: ¿Algún estilo en particular?
2: No.
1: ¿Pero por qué estás llevando el tema por ahí?
3: Porque la música como acompañante.
2: Con reggaetón no me imagino.
3: El blues está muy bien.
1: Bueno, yo creo que has revivido el recuerdo de mucha gente de tu generación que hacía lo mismo, quedar con los colegas.
2: Teníamos una canción de cierre también.
1: ¿Ah, sí?
2: Cuando se acababa el estudio, fuera la 1 o las 2 de la mañana, sonaba esto.
1: Fuimos a Alabama.
2: Ahí estamos.
1: Alabama,
2: Liner Skyner. Acabábamos de madrugada y para casa cada uno.
1: Y ahí
2: uno,
1: ya, venga, a descansar o a seguir.
2: Oye, que esto se ha acabado, ¿no?
1: Sigue.
3: Oye, ¿la banda sonora tuya va a continuar la temporada que viene?
2: La banda sonora de cualquier persona es infinita.
3: ¿Ya has renovado el contrato?
2: Porque los recuerdos son infinitos también.
1: ¿Te esperamos en septiembre?
2: Seguro, segurísimo.
1: Carlas Francino,
2: feliz verano, amigos.
1: Por todo, de corazón.
2: Gracias por acogerme.
1: Feliz verano.
2: Gracias. Chao.

0: Forrest Gump, donde aparecía Sweet Home Alabama, Lionel Skinner.
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0: Y deja de decir ya eso de...

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0: toda una temporada pasan muchas cosas.
1: Buah.
0: Dentro y fuera del... O sea, dentro del micrófono y fuera del micrófono. A veces más fuera del micrófono que dentro del micrófono pasan, ¿eh?, en este programa.
1: Hombre.
0: Porque ya sabéis que hemos hablado muchas veces del otro morning.
1: El otro morning.
0: Del otro morning.
1: Claro, sí, sí.
0: Que algún día os contaremos. Pero bueno, estamos repasando cositas que han sucedido esta temporada que llega a su fin este viernes. Vamos a continuar en los 40 Classic durante todo el verano acompañándoos y disfrutando de un montón de números uno, pero nosotros nos vamos a descansar, que necesitamos descansar. Y luego... ya nada va a ser igual. Yo ya aviso a navegantes que nos están escuchando que el 31 de agosto en los 40 Classic por la mañana nada va a ser igual. Yo ahí lo dejo.
1: No cambie.
0: Ahí lo dejo. Bueno, ¿qué ha pasado esta temporada? Estamos repasando, bueno, eso, cositas que han sucedido. La verdad es que esta temporada lo hemos cantado absolutamente todo.
1: Todo.
0: Todo. Desde la sintonía de Fernandisco cuando llega cada mañana, hasta Aldán, Viene a hacerte feliz, hasta todas y cada una de las sintonías publicitarias que hemos tenido, desde el Fotocasa.
1: Canciones.
0: Sí, a, bueno, pues Línea Directa, pasando por todos nuestros clientes que tenemos. Mutua Madrileña, un montón de clientes que han, bueno, confiado en nosotros, hasta ahora mismo Decathlon, haciendo siempre musiquitas y cancioncitas que se han pegado, ¿no? Juanito, esta temporada,
2: sí,
0: ha tenido la osadía por primera vez. ¿Cuántos años llevas aquí tú con nosotros? Seis, ¿no?
2: Seis
0: años. Por primera vez en seis años, ha tenido la osadía de decirme, pero así es, si me viene a cuento, ¿pero qué haces? ¿Pero
2: hombre,
0: qué haces?
2: A ver, Javier Penedo, yo...
1: Pero en este tono, te lo diría,
0: en claro. Este tono, además.
2: Yo, ya sabes, que ayer me lo dijo Jorge Sánchez, me dice, tú en realidad ya eres el director en la sombra.
0: Sí,
2: de
0: claro.
2: Y le digo, sí, Javier Penedo hasta le tengo ahí, como un perrete con la correa.
0: ¿Veis cómo nada va a ser igual a partir
2: nada
0: de septiembre?
2: Nada va a ser igual.
0: Nada, nada.
2: ¡Bajo mi yugo!
0: Nada. Te saltaste todos los protocolos, sé que lo hiciste con toda la buena
2: siempre, pero sí, claro.
1: Los protocolos, dice.
0: ¿Cuántas discusiones hemos tenido tú y yo esta temporada?
1: 800.525.000.
0: La primera tuvo un nombre, la primera de todas.
1: Sí.
0: La tanda.
1: Ay, sí.
0: La tanda, ¿te acuerdas,
1: sí,
0: verdad?
1: Sí.
0: De ese momento.
1: La tanda del supermercado, la última, tanda en la farmacia, la tanda.
0: La última, Amaya Montero. Bien.
2: Sí, ¿verdad?
1: Sí. Bueno, pero me han servido todas esas discusiones, Jere Penedo, para entender que ni yo a ti te voy a cambiar de opinión, te voy a hacer cambiar de opinión, ni tú me vas a hacer cambiar de opinión a mí.
0: Y
1: que nadie tiene la razón absoluta.
0: Efectivamente.
1: Entonces, pues
0: de hecho, tu dogma a seguir, además se lo ha escrito esta temporada, ¿eh?
1: Sí.
0: Se lo ha escrito en un papel, ya lo has perdido, pero lo has tenido durante muchos meses, cada mañana, un papel bien escrito, o sea, bien grande, con letras, ha escrito a mano, que ponía, ¡cállate!
1: Pero
0: no era para mí, ¿eh?
1: Para mí.
0: Para ella misma.
1: Para mí, sí, porque en boca cerrada no entran moscas.
0: Claro. ¿Sí? Bueno, y han pasado cosas tan chulas y tan divertidas en el programa.
1: Buah.
0: ¿Cómo está? Bueno, pues hoy os voy a hablar del European Seagull Screeching Championship.
1: ¿Qué es eso?
0: ¿Qué es esto? Pues es el Campeonato Europeo de Graznidos de Gaviotas. Es un evento que se hace en Bélgica, un concurso anual en un pequeño pueblecito de Bélgica, que reúne a competidores internacionales que hacen esto, imitan el graznido de gaviota. ¿Para qué? ¿Y para qué? Para mejorar la imagen pública de estas aves marinas. Hay alguien que ha ganado la medalla de plata de este campeonato.
1: ¿Qué dices? Sí.
0: Se llama Olga.
3: Olga.
0: Vamos a escucharla.
1: A ver.
3: 3, 2, 1.
0: Se llama Olga Méndez, la tengo al teléfono, la he hecho madrugar a estas horas. Olga Méndez, good morning.
4: Buenos días.
0: Buenos días. ¿De dónde te viene la tara, Olga?
4: Pues mira, siendo viguesa es casi forzado, ¿no? Tener que amarlas al final.
1: Oye, ¿y la experiencia de irte a Bélgica a este concurso? ¿Cómo fue el compañerismo con otras gaviotas humanas? ¿Cómo fue eso?
0: No, yo quiero saber.
4: Fue maravilloso porque además me encontré con unos chicos de Barcelona que iban en colonia porque compiten o adultos,
0: ¿sí?,
4: jóvenes, y luego hay otra cosa que son colonias, entonces vas en grupo.
0: Ostras, vale. Sí. Pues nada.
4: Hubo hermandad gaviotil, fue muy bonito. Pero estuvo muy divertido y espero que cambie un poco la visión de las gaviotas.
0: Claro.
4: Puede ser que seamos asesinas, pero vosotros también. Y si os robamos la comida es porque en el mar no hay tanta variedad, aparte de que la variedad es plastiquil, vosotros tenéis empanadas y grelos.
0: Eso es. ¡Vivan las gaviotas!
2: ¡Viva!
0: ¡Viva Vigo!
2: ¡Viva!
0: Olga, paisana viguesa de Juanito, que no se
2: la gaviota. ¿Cómo somos los de Vigo? Es que somos la mejor que hay.
0: Es verdad, es verdad. Bueno, a veces tenéis tara, a veces. ¡Good morning!

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0: Los últimos días ya de esta temporada 2025-2026. La octava temporada de Morning Box, en la que han pasado muchas cosas. Porque vosotros, sé que hay muchos que nos escucháis fielmente todos los días, incluso casi todo el programa, pero claro, la mayoría de vosotros y vosotras pues nos escucháis un ratito, cuando estáis en el coche de camino al curro, mientras desayunáis, luego en la oficina pues un rato, nos atendéis, nos desatendéis, y claro, durante...

0: 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Son las 10, las 9 en Canarias. 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
1: Bueno, hoy en todos los bares, en todos los trabajos, se comenta lo mismo. El partido de ayer, la pregunta es dónde lo viste, cómo lo viviste y también organizar ya la quedada para el próximo domingo para la gran final, ¿no? Ayer España, además, sembró el caos en las calles de París. Julia Bravo, buenos días.
2: Buenos días. Unas 140 personas han sido detenidas en París tras los incidentes registrados al finalizar el partido que en Francia perdió ante España. Según han informado fuentes policiales, las detenciones fueron principalmente por el lanzamiento de bengalas contra agentes de policía y servicios de emergencia. Este Mundial de 2026 también se ha convertido en un escaparate para la música generada con inteligencia artificial. Deezer, la plataforma de streaming francesa, ha detectado que de las más de 270 temas titulados World Cup 2026 disponibles en su plataforma, más del 70% están etiquetados como creados por la IA. Ya sabemos que a muchos, además del fútbol, nos gusta el gossip que hay detrás de los partidos.
1: Venga, cuéntanoslo, va.
2: Pues ayer en las gradas de los Dallas Cowboys pudimos ver al exfutbolista David Beckham, el actor Timothée Chalamet, que iba con Francia, por cierto, a unos viejos conocidos como Casillas, Puyol, Ramos y Xavi Hernández, a la presidenta del Banco Santander, Ana Botín, Joan Roig, dueño del Mercadona, y el que siempre ha estado ahí desde el primer día animando a la roja, Javier Bardem, entre muchos otros que probablemente se me olviden.
1: Que lo enfocaron además, en todos los partidos lo han enfocado a Bardem, siempre. Bueno, pues nada, ¿dónde vas a ver tú el partido el domingo?
2: Yo la final todavía no lo sé. Si mi padre está en Madrid, pues por supuesto con mi padre.
1: Sí.
2: Si no, pues
1: otro plan.
2: Con otro plan.
1: Otro plan, vale. Pues gracias, Julia. Hasta luego.
2: Chao, buen día.
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1: Y hablando de la IA, ayer conocíamos que, bueno, pues una plataforma muy conocida de streaming, bueno, están todas en ello, ¿eh? Van a lanzar herramientas para crear música con inteligencia artificial, pero la industria se ha puesto de acuerdo, que ya era hora, por otro lado, para avisarnos a los usuarios de que esa canción está hecha por IA. Llevarán un etiquetado, esas canciones, como debería ser lógico, para avisarnos de que, pues, una canción, eso, hecha por IA, ¿vale? Que la creación musical parece que va camino de caer en manos de los algoritmos y habrá que proteger a los derechos humanos creativos de alguna forma. Guayas, guayas, good morning.

0: Bura Lights with you, Charles Aguirre. Bueno, ¿cómo está la batalla de números uno de este miércoles? Bueno, pues nos vamos a ir a los 70 con grandes números uno de esa década en la lista.
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0: El Beatle más espiritual, George Harrison, My Sweet Lord, primera opción. Don't Go Breaking My Heart. Elton John y Kiki Dee, segunda para votar hoy. John Travolta y Olivia Newton-John como tercera opción.
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Nada cambiará mi amor por ti, era el título en castellano de esta canción original de George Benson. Nothing's gonna change my love for you, que versionó de esta manera tan romántica Glenn Medeiros, con aquel paseíto en la playa, enamorado, que, bueno, era protagonista de su videoclip. En las 10 de las 10 de este miércoles. Si te digo Frankie Knuckles, probablemente pienses en un, bueno, no sé, personaje de videojuego, pero no. Frankie Knuckles es un DJ que hizo un remix maravilloso de esta canción de Toni Braxton llamada And Break My Heart.

Sonido americano en los 40 Classic, el de este grupo llamado The Hoobastank con The Reason. Y ahora uno de los grandes números uno del pop español, Duncan Du, Una calle de París, en los 40 Classic. Una calle.

0: Magic Kingdom, el disco que lanzó al estrellato a este grupazo, No Doubt, capitaneado por la gran Gwen Stefani. Don't Speak fue número uno mundial, también en la lista, hace ya 30 años.
1: Te voy a cortar el fistro de abajo.
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0: Y síguelo con... El mitiquísimo. El grande.
3: Mitiquísimo.
4: Qué bonito todo lo que me dicen aquí, ¿eh? Qué bueno, yo quiero venir más por aquí. ¿Cuántos días os quedáis?
0: No, además viene siempre como...
4: ¿Cuántos días os quedáis extras antes de...?
0: No, yo, o sea, no aguanto menos, más. Fernandisco, ya no sé si vendré mañana.
5: Me decía, sí, nos decía fuera de micro Fernandisco ahora, que le digo Javier Penedo un momento, que sí, es que le da como cosa que quede para posteridad él, que sus frases de gente guapa, gente people, no somos nadie. Y digo, pues fíjate que ayer me hicieron a mí una pequeña entrevista como a muchos compañeros, y ¿de quién hablé?
6: De Fernandisco.
4: Muy bonito, muy
5: porque
4: bonito.
5: Fernandisco es un grande.
4: Te tengo que invitar a comer.
5: Claro.
0: ¿Cómo sabe? ¿Cómo
4: sabe? Sí, sí,
0: ¿cómo sabe la píldora?
4: Hay otros que también saben un poco de esto.
0: Saben un poco de esto, sí, sí, saben, ¿no? Un poco.
4: ¿A quién me refiero?
0: A ver, vamos a hablar. Voy a estar calladito, ¿vale? Porque voy a hablaros de algo muy guay. Los mejores años de nuestra vida.
4: Ahí está.
0: Los mejores años de nuestra vida. Están celebrando esos años uno de los mejores grupos de nuestro país.
7: Hola, queridos amigos, os habla David Summers de Hombres G. Aquí estoy con mis compañeros a saludar, chiquillos.
8: Ah, hola, ¿qué tal? Hola.
7: Estamos encantados de estar aquí. Estáis escuchando los 40 Classic.
0: Es una de las bandas más queridas y emblemáticas de la música española y están embarcados en esa gira en España para celebrar los mejores años de nuestra vida. Hay muchas ciudades todavía en las que van a actuar y quedan entradas disponibles, ¿eh?
4: Y lo van a petar en... Lo voy a lanzar por si alguien tiene el mapa todavía un poco no construido. Castro Urdiales, sí. Palma de Mallorca, Alicante, Granada, Barcelona, Pamplona. Entradas solamente en LiveNation.es, Ticketmaster y El Corte Inglés. Hay que verlos, son una juerga pura y son magníficos.
0: Son
4: siguen siendo los mismos tíos que yo conocí hace un montón de años.
0: Que nunca pensaron en llegar a donde han llegado, pero que lo han logrado. Y son canciones que conocemos todos, que podemos cantarlas, catararearlas. Ojo, porque va a haber un cierre de gira también espectacular en el Movistar Arena de Madrid el 12 de diciembre.
4: Qué bueno, ¿eh?
0: Ahí vas a pasártelo bien y vas a soltarte el pelo.
9: Soltarte el pelo.
0: Hombres,
9: ven y siéntate aquí.
0: Los mejores años de nuestra vida, la gira.
9: Estoy llorando.
0: Estarán todas estas canciones y muchas más. Y estará contigo Fernandisco a lo largo de esta mañana de miércoles.
4: Sí.
0: ¡Ay, qué partidazo el de ayer, eh! ¡Madre mía!
4: Muy feliz. Vaya partidazo. Y yo creo, le está diciendo Juanito on the way, les decía Juanito, que nos toque Argentina. Argentina le pegamos un vapuleo,
10: sí,
4: que la dejamos.
10: Sí, sí, sí, lo digo, sí.
4: Sí, Argentina la última.
10: Sí, sí.
0: A ver qué pasa esta noche con Inglaterra.
4: El mamporro de Pedro Porro.
10: ¡Sí! ¡Gracias, Chirenita!
5: ¡Hasta mañana!
0: Gente guapa, gente
5: people. Hasta mañana, Javier Penedo.
0: Mamporro, Pedro Porro. Y adiós, Juanito.
10: Adiós, adiós.
0: Adiós.
10: Es que es inmejor.
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0: Todo el mundo está de acuerdo conmigo, ¿eh? Esta canción es para llevar un bañador, ahí las chanclas, una camisetica ahí de las viejas y veranito, veranito, vaya veranito que me estáis dando entre todos, que si me voy a la playa, a la montaña, hacer lo que os dé la gana, si es que tenéis todo el derecho para hacer lo que queráis. Morning Box con Javi Penedo, el torpedo. Ya les queda poquito y se van de vacaciones, ¿eh? Se van de holidays. Andreita, la pibita, la sirenita, que también se va de vacaciones en breve. Juanito Borrasan de Wailers, que también se va de vacaciones en breve. ¡Que lo disfruten! Gente guapa, gente people, chapa y pintura. Y en los 40 Classic, ¡a la aventura!
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0: ¡Vaya disco impecable! Los meniscos están sangrando ya. Año 84, vaya discazo guapo. El Born in the USA, donde destacaba Dancing in the Dark.

0: pan ni pampín. Esta mujer canta que se sale. Tiene agua con gas para regalarnos a todos en la garganta. ¡Qué maravilla de voz! Anastasia con Let Us Set Alone. Y ahora otro americano que tiene una voz que no... que no veas, Michael Bolotín. Y tú miras, ¿cómo que Michael Bolotín? Se llama así de verdad. Y en la canción, sentado en el muelle de la bahía, en la versión, no sabe silbar, tuvo que silbar otro.
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0: Es una auténtica maravilla esta versión del clásico de Percy Sledge, del sonido atlántico americano. Esta es la típica canción que te enamora, que te da mucha emoción y mucho sentimiento. Es Michael Bolotín cantando When a Man Loves a Woman.

0: escuchas la canción y flipas en colores. Y al final, yo qué sé, es que es perfecto el sonido de Mike and the Mechanics, Mike Rutherford de Genesis con Over My Shoulder y cantando Paul Carrack, año 1995. ¡Qué increíble! Te voy a poner a Mecano y maquillaje. ¡Oh, por favor, por favor! Oye, Electroduendes, ¿también os gusta Cucurella?
1: Sí, ¿no?
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0: hay que reconocerlo, es una barbaridad esta canción de Alicia Keys, la neoyorquina, que además es muy espiritual. Ya sabes que un buen día dijo, ya no más maquillajes, todo tiene que ser de una forma muy natural. Tiene personalidad, tiene estilo. Bueno, estilo no, tiene estilazo la tía. Empire State of Mind, el sonido en los 40 Classic de una grande que se llama Alicia Keys. 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

0: ¡Qué barbaridad de canción! Esta mañana en los 40 Classics suenan barbaridades de números uno que te encantan a ti y que significan emocionalmente mucho. Te cuento que esta canción la hizo Cyndi Lauper a la primera toma. Y tú me dirás, ¿cómo fue eso? Bueno, sentimentalmente no estaba muy bien y la misma rabia... ¿Sabes lo que significa esto? La misma rabia... ¿Tengo que desafiar esto que me está ocurriendo? La hizo ser perfecta. Es lo que tiene, los 40 Classic y gente perfecta. Como tú y como Cyndi Lauper.
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5: Son las 12, las 11 en Canarias.

que cante todo el mundo conmigo. Segunda hora que estamos juntos. Eso también valdría para la selección española, que sí. De Dallas a Nueva York. Los 40 Classic, cantamos el y lo que haga falta. Baltimore con Tarzan Boy, una canción de los 80, del 85 concretamente, que nos cambió a todos la vida. ¿Cómo está la selección española? Hasta que se sale, ¿eh? ¿Qué te parece si te sigo pinchando? Luego te pongo música que te va a sonar a Love the 90s, al festival donde eres feliz, el de Córdoba, este sábado. Va a ser bestial, ya te lo digo, flaca.

Voy a lanzar una fernandiscada y vais a flipar todos en colores. Año 1999, cuando sale I Want It That Way de The Backstreet Boys. Iba a cambiar el mundo, se iban a romper todos los ordenadores, se nos iba a romper la cabeza, todo iba a un lugar desconocido y no pasó nada. Nos preocupamos de cosas que nunca van a ocurrir. Y empezamos, que de Ramón, 1999, llega el 2000, llega el... y todo se va a tomar por lichi. Pues no, que pensamos demasiado. Y disfrutamos menos las cosas que tenemos que disfrutar. Ahora te voy a plantear los Ronaldos. ¿Te acuerdas de No Puedo Vivir Sin Ti, No Hay Manera? Bueno, esta es una canción que a mí me llega al corazón. Es una canción con un amor, con una cosa, y con paciencia y con aguante. Que no solo es amor en estado puro, aguante, paciencia y ponerte en el lugar del otro. Los Ronaldos, obra de arte.

0: ¡Qué barbaridad! ¿Pero habéis escuchado esto?
1: Cantando juntos, casi casi con reminiscencias de gospel, los Queen, Brian May, Freddie Mercury y Roger Taylor, destacando Taylor, que viene.
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1: 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A Day at the Races es un disco, la continuación de Una noche en la ópera, Night of the Opera de Queen, inspirado también en los hermanos Marx, en Groucho Marx y sus hermanos. Qué bueno escuchar eso, pelos de punta. Rollito, Miguel Bosé, que te pones delante del espejo y dices... Oye, ¿realmente yo me parezco a Cucurella?

0: Los que vais conduciendo, los que estáis currando, las que estáis haciendo. Oye, chica, ¿cómo estás? Yo muy bien, Into the Groove. Oye, chica, por favor, pon un poco de atención. Este show de los 40 Classic contigo es más bonito. Estás currando, estás escuchando esta música y dices, Madonna, qué grande, por favor, Madonna. Madonna, qué grande eres, por favor, Into the Groove, como todo lo que ha hecho esta mujer. Y luego te pongo, a Janet Jackson, la hermanísima. Y te pongo a Mariah Carey. Oh, y el souvenir de OMD. Y también Bill Medley, Jennifer Warnes con I had the time of my life. Qué bien canto, ¿eh? Me lo digo yo solo, ¿eh? Ya sé que tú no, pero bueno.
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1: Es la una, las 12 en Canarias.

¡Qué gran canción esta! Vaya comienzo de tercera hora, vaya veranito que me estáis dando entre el bañador, entre las chanclas, entre la toalla. Oye, vamos a hacer una cosa muy seria. 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

Solamente puedo hacer una cosa, Robbie Williams, felicitarte, tío. Vaya canción, Angels, qué bonita. Es año 98, la vida a través de unas lentes. A veces lo queremos ver todo bonito, a veces lo queremos ver todo chungo. Y si escogiéramos un término medio, no todo es tan malo, no todo es tan bueno. No eres tan malo, no eres tan mala, sino que tienes cosas buenas, como tengo yo. También algunas rarezas, pero... Uka chaka, uka, uka.

Hay que reconocerlo, es buenísima esta canción, Blaze of Glory. Pero es que antes teníamos el Cadillac solitario de Loquillo y Trogloditas y estábamos todos flipando. Es verdad, es verdad. Todo el mundo está pensando lo mismo. La resaca del partido de ayer. Y el domingo, ¿quién jugará la final? ¿Quién será? España seguro, ¿eh? ¿Inglaterra? ¿Argentina? Es alucinante, ¿eh? Porque España, la selección de fútbol, ya ha hecho el trabajo que tenía que hacer. Y si gana, ¡buah! Eso que nos llevamos para el cuerpo. Esta canción es una de las grandes baladas del heavy. Banda alemana Scorpions, Klaus Meine, Rudolf Schenker cantan Still Loving You.

0: Otro que tampoco nunca lo soñó, Humberto Tozzi, cuando hizo Gloria, no soñó que una americana llamada Laura Branigan, que está en el cielo, cantaría esto y sería número uno en todo el mundo. Nunca soñaron estos números uno ser tratados con tanto respeto en el futuro. Nosotros lo hemos conseguido en los 40 Classic contigo. Somos presente y futuro.
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0: recuerdos, Sokolovich, qué recuerdos, ¿eh?
1: Qué grande. Ayer mismo en el barco yote viendo a La Roja, me lo pasé de pipa.
0: Bueno, pues hablando de La Roja, ¿qué te iba a decir? Sokolovich, hablando de La Roja, qué emociones tan grandes. Y si tienes un equipo de fútbol a nivel mundial bueno, yo te pego un mamporro con Pedro Porro.
1: Pedro Porro Picapiedra, ese es buenísimo.
0: Qué grande,
1: ¿eh?
0: Es ese jugador de fútbol, que parece que no está.
1: Y Cucurella, la verdad es que hicieron un partidazo.
0: Bueno, Cucurella no me lo toques, Cucurella.
1: Ese es muy, muy majo. Por cierto, si ayer yo llevaba La Roja, me vas a permitir que hoy lleve la albiceleste.
0: Perfecto, ¿vale? Porque tú eres argentino, lo sé.
1: También. Y
0: pero,
1: español,
0: ¿tienes el corazón partido?
1: Bueno, sí, quiero ver qué pasa con mi corazón en la final, si se llega a dar esa final soñada de Argentina-España.
0: Una pregunta, Sokolovich. Tú que a partir de las 2 nos vas a deleitar un antes en Canarias con los números 1 de los 40 clases. Pregunta que te hago. ¿Tienes más el corazón un tanto por ciento superior español que argentino o argentino que español?
1: Eso te lo tengo que contestar después del domingo si se da la final soñada, ¿eh? Ahora mismo no lo sé. Yo quiero que gane cualquiera de los dos. Que
0: una naranjada.
1: España ya ha llegado a la final, así que...
0: ¿Una naranjada o mate?
1: Hombre, en esa me quedo con la naranjada. Sí.
0: Sokolovich, vamos a presentar juntitos una canción cantada en inglés y en senegalés. Anda, que también voy a tela, ¿eh?
1: Y algo de Wolof, creo que también, de lo que hablan en Senegal allí, Josu Nduri y compañía.
0: Pues fíjate.
1: Vamos, una canción aquello internacional.
0: ¿Cómo se llama?
1: Nena Cherry.
0: ¿Cómo se llama?
1: Seven Seconds.

0: Hola, Classic, esta es una canción perfecta para tomarle el relevo al Boogie Jockey Fernandisco, que se va por ahí con la camiseta de la Roja. Y yo, que me la quito para ponerme durante 24 horas la de la albiceleste. ¿Qué pasa? Saludos, soy Bruno Sokolovic, un placer acompañarte con las canciones de tu vida, como este Blame It On The Boogie. Échale la culpa al Boogie.
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con la máxima de los mosqueteros, Bryan Adams, Rod Stewart y Sting, All for Love. Esa máxima que dice: todos para uno y uno para todos.

0: Qué maravilla poder revivir aquí y ahora a los Comunards vía la música de los 80, 90, los 2000, la banda sonora de tu vida aquí en Classic.
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0: Seguro que te acuerdas cuando se estrenó Ali Mac.

0: evolución de lo clásico. Hace 60 años con Mamas and the Papas y hace no tanto con Rihanna y su Only Girl in the World. Estos son nuestros números uno. Si no te gustan, tengo más. Voy a por ellos.
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0: No te vayas.
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Heal the World, sana el mundo, es Michael Jackson. Esperando que llegue un día en el que no haya guerras, ni desigualdad, ni incendios como el de los Gallardos. Ni fronteras como la de Gibraltar, que hoy

Venga, sigue aquí la fiesta del tardeo classic en tu radio favorita. The Tell It To My Heart es la bomba, ¿eh? Puedes intentar bailar el Robocop, como decía el Chiquilicuadre. ¿Qué tal se te da el breakdance?

Hola, Classic, esta de Madonna tiene de todo, ¿eh? Tiene pop, tiene rock, tiene gospel, tiene magia. Y claro, está hecha por la reina del pop, Madonna, Like a Prayer. Así se llamaba tanto este número uno como el álbum en el que se incluía a finales de los 80. Buenas tardes, Classic. Roxette, Sleeping in My Car.

0: rollo que siempre transmitían y transmiten los Village People, en este caso para recordar a la figura de Víctor Willis, el policía, y a veces el marine también, de la emblemática banda, que siempre con disfraces nos daban buen rollo.
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0: Marta Sánchez.

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0: de Black aquí en tu radio favorita. Gracias por elegirnos una tarde más. Somos Classic y aquí nacieron tus números 1 y
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0: Aquí vuelven
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0: Antes de Black, Blondie con María y ya por aquí asomando Lara Fabián y Jarabe de Palo.

0: Mira que empieza tranquila, ¿eh? De tono y de ritmo. Lara Fabián está en número uno, I Will Love Again, y va subiendo esta alta montaña. La misma que tienes que subir cuando te recuperas de un dolor amoroso. Resiliencia. Y más números uno aquí en Classic en un instante.
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Alanis Morissette con el disco de su vida Jack Little Pill, cargado de números uno como los que suenan aquí en tu radio favorita. En este caso, Ironic. 40. Antes Opus, Life is Life. Los 40 Classic. Y ahora una canción que la gente más joven baila en versión dance. Shout, shout, shout. The Tears of Fear. La original.

0: Hola Classic, abriendo nueva ahora contigo la tercera, ya aquí en tu radio favorita con Diana King y Say a Little Prayer. Saludos, soy Bruno Sokolovi.
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0: Y estaré contigo y con Álvaro Urquijo, Los Rebeldes, Police, Bon Jovi, Shakira o George Michael, avanzando por números uno que te han acompañado durante toda tu vida.

0: Please Don't Go de W, este verano girando con Love the 90s, la gira festival noventero con los 40 Classics. Bueno, buenas tardes, Classics, son las 4 y media, 3 y media en Canarias. Soy Bruno Sokolovic, ¿eres Classics?
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0: Pues ahí van unos cuantos más. Por ejemplo, este de Foreigner, I Want to Know What Love Is. Y luego una que te sabes de memoria y que nunca te cansas de escuchar. Ya verás cómo también te gusta.

0: la contracrónica musical de las noches de Madrid en formato classic, firmada por Álvaro Urquijo, por el Boulevard de los Sueños Rotos.
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0: Mercy, Mercy, Mercy. Staffy, la galesa, sonando aquí en tu radio favorita en los 40 Classic. Turno en un instante para el Fiera. Ella está por aquí rugiendo y calentando. ¿Cómo estás, Jorge?
1: Muy bien, oye, pues muy feliz del resultado del partido de ayer, la verdad.
0: Oh,
1: muy contento.
0: Yeah. Te vi ahí vibrando con Unai Simón en las redes.
1: Oh, qué maravilla, ¿eh? Qué fuerte. Es
0: qué
1: un
0: grande.
1: Kamikaze, es tremendo.
0: Total. Exacto. Salir a casi medio campo ahí, darle de cabeza, tú. ¡Pam! Vasco tenía que ser.
1: Claro que sí, hombre.
0: Bueno, fantástico con la roja. Hoy a ver qué hace Argentina contra Inglaterra.
1: Bueno, a ver, que gane el mejor. Ahí
0: vamos.
1: Le esperamos el domingo.
0: Bueno, chao, Jorge. Chao,
1: chao
0: Classics.
1: Que tengas una buena tarde, guapo.
0: Igualmente.

0: Qué buena banda de amigos. Rachel, Mónica, Phoebe, Ross, Joey y Chandler. Friends, icónica serie noventera. Con esa sintonía comenzamos la tarde. Buenas tardes, fieras. Ya en Classic. Los 40 Classic. Para acompañarte hasta las 8 o 7 en Canarias. Con música, mucha música, buen combustible para tus oídos. También batalla de números 1 en nuestros juegos. Lucky, quédate conmigo, que vamos a pasarlo bien. Vale la pena.
1: Mirando

0: Es Patrick Hernández, Born to be Alive, marcando el ritmo en tu tarde classic. Bueno, vamos a hacer un pequeño viaje a Alicante. Cuéntame, Hugo, cuéntame.
1: Hola, Jorge. Hoy es el cumpleaños de mi hermanito Enzo.
0: Anda.
1: Cumple 2 añitos. Un besito, felicítalo.
0: Claro que sí, muchísimas felicidades para Enzo, escuchándonos hoy 2 añitos. Y los 40 este sábado cumplimos 60 aniversario. Para calentar motores, esta semana en nuestro ritmo musical de los 40 Classic, estamos enfrentando canciones que llegaron a lo alto de la lista 40 en diferentes décadas. Vente, vente conmigo.
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0: De los números uno. Hoy combatiendo 3 representativas de los 70. La primera opción es el gran George Harrison en solitario, sin los Beatles, con My Sweet Lord.

0: la tercera opción, sonido de película, John Travolta, Olivia Newton-John. You're the one that I want. Canciones que fueron número uno en la lista 40 en los 70, representando a esa década. Ve votando por tu canción favorita en nuestra página web.
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0: Y así al final de la tarde sabremos cuál de esas tres es la que recibe más cariño, más de vuestros votos. Los40classic.com, dándole a la que más te guste, ¿vale? De momento, sonando ya el Sin Documentos de Los Rodríguez. La tarde en Classic es nuestra.

0: En agosto cumplirá año. Esta es Mean Archer, sonando para ti con este Sleeping Satellite.
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0: Estamos compartiendo esta tarde con grandes canciones, con todos tus números uno, pero también nuestros juegos para acompañarte en el curro, la vuelta a casa, jugando con los peques. A través de nuestro número puedes participar enviando tu respuesta con una nota de voz al 616-850180. Vamos a por la del miércoles, que dice así.
2: No soy jugador ni entrenador, pero fui la mascota con más color. En 1982 di mucho que hablar y a España ayudé a representar.
0: ¿Quién puede ser? Envía tu respuesta, que nada, buscamos la solución.
1: 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Sabor de...

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0: India Me Now, el sonido de Status Quo, que justamente esta semana era número uno en la lista en el año 87. Estamos ahí celebrándolo, por supuesto.
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0: Y ahora vamos en los 40 Classic a resolver el primer juego de la tarde, nuestra clasivinanza. Ya la he leído antes, pero para despistados, venga, vamos de nuevo por ella, para que sepas por dónde están los tiros ahora mismo. Dice así. No soy entrenador ni jugador, pero fui la mascota con más color. En 1982 di mucho que hablar y a España ayudé a representar. ¿De qué se trata? Vamos a buscar esa identidad. Hola, buenas tardes. ¿Qué tal?
2: Hola, la mascota que se llamaba Curro.
3: Ay, que no fue Curro, que no. Fue Kobe. Ay,
0: no. Esos son del 92. Hola.
4: Aquí, el camionero de Molo. Ahí vamos para Valencia. Vamos. Creo que es el Naranjito.
0: ¡Correcto!
5: Nuestro queridísimo Naranjito.
6: Nuestro Naranjito en el 82.
7: Naranjito.
8: Naranjito.
9: Hoy la clasinanza es Naranjito.
10: Mi amigo Naranjito.
11: Naranjito. Naranjito.
12: Yo lo vi, tenía 10 años.
5: Madre mía, Naranjito.
13: Por el amor de Dios, Naranjito.
14: Famoso Naranjito.
15: Mascota del Mundial de Fútbol.
16: Siendo del 82, yo diría que es Naranjito.
17: La mascota Naranjito.
5: Naranjito.
9: Oh, oh yeah.
5: ¡Que vamos a ganar el Mundial!
0: Ojalá, ojalá. Desde aquí vamos a mandar todo el apoyo, todo el ánimo a nuestra selección para el domingo. De momento estamos ya en la final y lo que tenga que venir, que sea, ojalá sea lo mejor para nosotros, claro.
18: Tienes un amigo más, se llama Naranjito.
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0: Ahí recordando aquella icónica mascota en nuestro mundial cuando lo celebramos aquí en el 82. Venga, ahora un poquito más de ritmo en tu tarde, venga. Vamos con este Call Me de España. Todos tus números uno aquí en los 40 Classic.
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0: Another One Bites the Dust de Queen, para ya dejar inaugurada perfecta relución de esta segunda hora de show. Bienvenida, bienvenido, si acabas de llegar.
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0: Buenas tardes, fieras.
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0: Rugiendo ahora con la energía de Texas, de Charlene Spittery. Mucha música más números uno. Y enseguida escuchamos a Looking y jugaremos a los cachitos.

0: Frankie Goes to Hollywood.
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0: Protagonistas en los 40 Classic con ese Relax. Y eso es algo que obtuvo hace 30 años nuestra próxima protagonista, Dolores O'Riordan. El maestro Joaquín Luqui, vamos a recordar que hace justo 3 décadas ganaba esa batalla legal contra la prensa británica.
2: Hay artistas implicados en causas, por ejemplo, Dolores O'Riordan. Esta semana, en el año 96, ganó una querella contra el periódico sensacionalista inglés The Sun, que había afirmado que en una de las actuaciones Dolores no llevaba bragas. Ella dijo que vamos, que sí, que llevaba. El caso es que ganó la querella, el periódico lo tuvo que pagar muchísima cantidad de dinero que ella luego lo destinó a asociaciones benéficas, precisamente en defensa de la mujer. Dolores, querida Dolores O'Riordan, vamos a recordar este gran éxito suyo.
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0: Madre mía, qué energía, ¿eh? El Sweet Dreams de Urban Mix, Dulces Sueños. Bueno, tenemos uno ahí en mente. De momento, acercándose a ser una realidad. Estamos en la final del Mundial, veremos qué ocurre el domingo. ¿Y contra quién jugamos?
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0: Veremos si tomamos mate o té. A ver quién de los dos equipos, Inglaterra o Argentina, pasa hoy. Bueno, seguimos adelante en los 40 Classic. Vamos ahora por nuestro segundo juego, Los Cachitos, donde tienes que identificar una canción. Hoy, del año 83. Eso sí, los fragmentos, ya sabes, pues eso, tres cachitos de esa canción. Vamos a escucharlos, a ver si identificas título e intérprete.

0: Ahí lo dejamos. Ve mandando tu respuesta que nada resolvemos.
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2: Pues venga, vamos a resolver este segundo juego en la tarde de los 40 Classic, los cachitos, donde hoy te invito a que trates de descifrar una canción del año 83. Buscamos su título y su intérprete, y estos son los cachitos.

0: Eso es todo lo que hemos escuchado hasta el momento. Ahora quiero escucharte a ti. Vamos a por respuestas. ¿Cómo se llama esa canción? ¿Quién la interpreta? Hola.
1: Pues va a ser que no tengo ni idea. Un besote desde Segovia.
2: Pasito, venga.
3: Hola, hola, clasicaros. Muy buenas tardes desde Córdoba. Creo que hoy tenemos a Jimmy Cliff con Reggae Night.
0: Es correcto.
3: Un saludo.
4: Porque es del Reggae Night.
5: Jimmy Cliff, Reggae Night.
4: De Jimmy Cliff.
6: Reggae Night.
7: Reggae Night, Jimmy Cliff.
8: Reggae Night, y el intérprete es Jimmy Cliff.
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10: Jimmy Cliff.
11: Jimmy Cliff.
12: Reggae Night.
13: Cachitos es Reggae Night de Jimmy Cliff.
14: Jimmy Cliff.
15: Reggae Night. Ta-da-da-da. We got together.
16: Reggae Night.
17: Reggae Night.
18: Reggae Night.
19: De Jimmy Cliff.
20: Jimmy Cliff con Reggae Night.
21: Yeah.

0: Reggae Night de Jimmy Cliff, absolutamente veraniego. Eran los cachitos de esta tarde. Luego tenemos más juegos, ¿eh? Quédate por aquí conmigo.
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0: La voz de Natalie Imbruglia, que nos cautivó a todos con este Turn. Con ella aprovecho para estrenar ya esta tercera hora de show, la tarde que se nos pasa volando, disfrutando juntos y rugiendo, claro que sí. Buenas tardes, fieras. Vamos a por más números uno, mucha música.
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0: Ahora recordando a la maravillosa Bonnie Tyler, mirando hacia el cielo y sonando este Holding Out for a Hero. Gracias por tanto, esa voz absolutamente hipnótica y súper personal. La echamos de menos. Holding Out for a Hero. Enseguida jugamos a figuras ocultas y sabremos cuál es la canción ganadora en nuestra batalla de números uno.

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1: Y después de movernos un poquito con Rod Stewart, también estuvo haciendo su sentido homenaje a su buena amiga Bonnie Tyler, así lo pudimos ver en sus redes. Bueno, después del sonido de ese Dial Think I'm Sexy, vamos a por otros sonidos, el de la voz de un personaje. En este caso, en las figuras ocultas, tienes que identificar de quién se trata. Hoy buscamos a un personaje de una serie televisiva, ¿vale? Tu respuesta, si quieres jugar, la mandas con una nota de voz a nuestro número 616-850180. Ahí me dices quién interpretas tú, que puede ser este personaje que hoy protagoniza las figuras ocultas. Nuestro tercer juego en la tarde de los 40 Classic. Vamos a escuchar.
2: No sigáis. Si venís a decirme que marche de aquí, ya podéis largaros. El capitán no abandona nunca el barco. Se hunde con él.
1: ¿Quién es este personaje de serie? ¿Lo sabes? Manda tu respuesta.
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4: Hola Jorge, hola Fieras, ¿cómo estáis? Somos Hombres G, estamos aquí encantados de estar en 40 Classic.

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1: Espero que estéis llevando estupendamente bien esta tarde de miércoles. Venga, ya tenemos ahí la semana donde nos mola, justo en mitad. Y ya la tarde, pues prácticamente rematada. Eso sí, tenemos ahora que resolver las figuras ocultas. Hace unos minutos que hemos escuchado la pista, hoy buscando al personaje de una serie de televisión. De nuevo la pista, vamos a emitirla por si alguien se la ha perdido. Es esta.
2: No sigáis. Si venís a decirme que marche de aquí, ya podéis largaros. El capitán no abandona nunca el barco. Se hunde con él.
1: Vale, un tipo con las ideas claras, pero ¿de quién se trata? Hola, buenas tardes. ¿Qué tal?
3: Buenas tardes, Jorge.
1: ¿Cómo estamos?
3: Juan Carlos de Chiclana. Bienvenido. Yo creo que el personaje de hoy se trata de... ¡Sanque te ha muerto!
1: ¡Correcto!
4: Hola, soy Nomaya de Alcañiz y es Chanquete.
5: María y Melan de Montserrat, Chanquete.
6: Jorge, que hoy hago pleno. Es Chanquete.
7: El barco de Chanquete no nos moverán.
8: Chanquete.
9: Chanquete.
10: Personaje oculto, Chanquete.
11: Chanquete, verano azul.
12: Chanquete, te recuerdo.
13: No nos moverán. Es Chanquete.
14: Soy Eugenio desde Valdemoro, a Chanquete.
15: Hola, soy María, os llamo desde Bretaña, en Francia, Chanquete.
16: Chanquete.
17: Soy Tere de Sevilla, Chanquete.
18: Qué bonito aquello, verano. Azules.
19: Chanquete en la serie Verano Azul. Eso era una serie.
20: Felicidades, Chanquete. Te traemos un regalo. ¡Venga, vamos!
1: ¡Ay, cuántos recuerdos!
21: ¡Ay, ay, ay, ay!
1: ¡Madre mía! Verano Azul. Ahí estaba ese personaje interpretado, como bien apuntabais, por el actor Antonio Ferrandis para esa serie de Antonio Mercero, año 81, uno de los personajes más queridos de la historia de la televisión y de nuestro país, ¿eh? Ese pescador retirado que tocaba el acordeón en La Dorada, ¿os acordáis? ¿Eh? No nos moverán, como bien apuntabais. Ay, bueno, incluso sacó un disco, ¿sí? Se llamaba Qué bonito es navegar con Chanquete, él lo grabó, Antonio Ferrandis. Qué de recuerdos esa serie Verano Azul.
22: Yo lloraba fiera cuando se murió la primera vez. Ya las otras veces no me pilló de sorpresa, pero la primera, madre mía, qué pena me entró.
1: Bueno, es que hasta lo spoilearon. Decían, en la revista lo anunciaban. Él, no recuerdo qué día, el lunes muere Chanquete. Vaya tela, en fin. Verano Azul, hoy con Chanquete en las figuras ocultas.
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1: De los números uno. Subimos a nuestro ring musical, donde durante esta semana, previa al 60 aniversario de los 40, bueno, estamos enfrentando canciones que en distintas décadas llegaron a lo alto de la lista 40. Canciones que representan esas diferentes décadas. Hoy, tres de los 70 luchando por la medalla de oro. Habéis estado votando en nuestra página web y ya tengo los resultados, que son estos. Travolta y Olivia Newton-John. Medalla de bronce, tercera posición, 33%. Mismo porcentaje, pero cuatro votos más. Muy ajustado. George Harrison, My Sweet Lord. Y la medalla de oro.
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1: Es para Sir Reginald Kenneth Dwight, Elton John con Kiki D. Esta fue su canción de la suerte, Don't Go Breaking My Heart. También lo es hoy, 34% ganando en la batalla de los números 1.

0: ganando en la batalla. Elton John y Kiki Dee, esta canción que llegó a lo alto de la lista 40 en diciembre del 76 a representar a esa década en la gran batalla del viernes. Ya queda clasificada. Gracias, fieras. Mañana rugimos a la
1: Guillem Caballero. Ya está.
0: aún te quedaba aire, pero
2: sí,
0: bueno.
2: Sí, sí, sí.
0: Bueno, ya te digo. Bueno, ¿qué?
2: ¿Dónde vas de vacaciones? ¿Dónde te vas de vacaciones?
0: ¿Dónde me voy? Pues cuando pueda, me iré un poquito a Málaga y un poquito a Valencia.
2: ¿Ves? Ya salgo. ¿Y tú dónde te vas de vacaciones?
0: ¿Y tú dónde te vas?
2: Yo a Baden-Baden.
0: Qué bonito.
2: Sí, y luego a Vilanova en la Geltrú. Vilanova en la Geltrú. Es un viejo chiste de Eugenio. Es buenísimo.
0: A Narnia. Venga, ahí contándole a...
1: ¡No voy a Narnia!
0: Aquí en redes. Igual puedes ir en gaviota también.
2: Sí.
0: ¿Mío?
1: ¿Cómo yo?

0: Mira, mira, mira, mira, mira cómo baila Jorge Sánchez. Espera, que voy a irte. Madre mía, eres Evan Asarre con barba, tío. ¿Qué tal? Buenas tardes, son las 8:04, las 7:04 en Canarias. Se está recogiendo el pelo Evan Asarre, Jorge Sánchez. Hoy la pregunta de la noche es ¿dónde os vais de vacaciones? Claro, muchos de vosotros diréis, ay, no me voy de vacaciones, me voy como siempre, no me puedo ir. No, no. Bueno, pues ¿dónde os gustaría ir? Así tenéis la opción de contestar. ¿Dónde? ¿Me ha contestado antes que se va a Málaga, Jorge, y luego un poco a Valencia?
1: También, un poquito. 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
0: Classic. Pues yo creo que... No, yo me voy a Flix. Claro, a mi pueblo. Yo me iré 5 días ahí con los niños a Flix, a hacer un poquito de la ruta con piraguas en el Ebro. No es coña. Claro. Y que me coma un siluro.

En esta canción los ABBA hablaban precisamente del divorcio. La primera canción que habló de eso, y además en un formato pop, vete tú a saber. Bueno, en fin, hoy he preguntado una cosa que es muy nuestra, ¿sabes? En las vacaciones de verano. Sí, porque a ver, en el otro lado del cono están las vacaciones de invierno, básicamente, allí es verano ahí. Bueno, a lo que vamos, y tenemos esa sensación de cuando ya llegas a esta época que no se acaba nunca, que no llegas nunca el día que te largas de vacaciones, y cuando te vas es un estrés porque tienes que preparar la maleta, todo, dejar el gato con, no sé, con el vecino, en fin, lo que sea. A ver, ¿dónde os vais de vacaciones? Voy a por la primera de las respuestas. Mi chinito dice, a mi país, Ecuador. ¡Ecuador! Luego está la clásica, Belén dice, me voy al pueblo. Claro, y te ha faltado decir, hoy es mi día, vete a vivir el alma mía, ¿no? Venga, va, me va.

0: solo el limonero.
1: Es que la verdad, traduces algunas letras del inglés al español y que pierden toda la gracia. A ver, ¿dónde os vais de vacaciones? Estoy muy, muy, muy interesado para saber si me acoplo. Anita dice, me voy a la cocina. Pues mira, trae algo, no sé, una birra, un imán de cocina o de nevera.
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1: Luego está Chen69 y dice, yo ya está de vacaciones. He estado en Salou, en La Pineda. Buen sitio. Estoy viviendo pinchando también ahí, en el Pachá Plancha de La Pineda. Bueno, cuando los dinosaurios. Y dice, mañana me vuelvo a currar. De verdad, que no se haya terminado junio y ya vuelves a currar y se hayan acabado las vacaciones es muy dramático, ¿eh?

0: Es el grandísimo Robbie Williams, que hace un par de semanas estuvo por Sevilla disfrutando del calorcito. Eso estuvo bien. Ya, vamos, y entreteniendo un montón de sevillanos y gente que había ido para ver el concierto. Hoy he preguntado dónde vais de vacaciones. Por ejemplo, Jordi dice: yo, como siempre, donde diga mi santa esposa y con una sonrisa en la cara. Me da igual donde sea. Pues ya sabes dónde te toca este año.
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0: Donde ella diga.
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1: ¡Ay, acabo de hacer spoiler! Bueno, a ver, me da igual que comamos el domingo, si asado argentino, si fish and chips, si las dos cosas nos van igual. Yo he visto un meme que parecían dos ratillas jugando con las banderas de Argentina y otra de Inglaterra y rodeada de gatos con la bandera de España. ¡Da igual! ¡Da igual! La respuesta es da igual.
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1: Estoy mirando por ahí donde os vais de vacaciones. Por ahí... A ver... Albert Zan dice, me voy dos semanitas a Alicante en agosto y en septiembre a Galicia una semanita por una boda. A ver... Menos mal que es en Galicia. Bueno, y es en septiembre, si es en agosto...

Esta canción me la sé. Acabas de cantar eso y dices, mira, sé inglés, ya sé kung fu. Son las 9 y 4 minutos, las 8 y 4 en Canarias. Inglaterra y Argentina ahora mismo se está batiendo el cobre. Nosotros mirando con un bote de palomitas diciendo, ajá, ajá, ajá. Y hoy estoy preguntando a todos vosotros, que sois la audiencia querida de los 40 Clásicos, ¿a dónde os vais de vacaciones? Y si no os vais, ¿dónde os gustaría ir? Los 40 Clásicos. Fran, por ejemplo, dice, me quedo en Málaga. Paqui dice, no me iré hasta septiembre. Qué rabia da eso, ¿eh? Y luego está José, al que dice, me voy a la playa. A la playa. Da igual. Es que la verdad es que lo piensas y en España estás en medio o al lateral y dices, me voy a la playa. Es más, hasta puedes irte a la playa en varios archipiélagos.

Es un temazo tan grande de Adele, este Someone Like You, dicen las lenguas bien informadas, entre ellas la mía, que Adele está preparando disco nuevo para finales de año. ¡Ojalá! Hablando de los mensajes de dónde os vais de vacaciones, Almudena dice: me voy a la playa de la Antilla, mi remanso de paz y desconexión total. Así es como tienen que ser las vacaciones.

Era la fiebre del sábado noche que cantaban a grito pelado y con mucho falsete los Bee Gees. A ver, hoy volviendo al tema de la noche, ¿dónde os vais de vacaciones? Hay uno que me ha dado mucha envidia. Fernando Luis dice, pues yo me voy de ruta por carretera a Noruega a ver los fiordos y a ver si pillo alguna aurora boreal. Eso es un planazo. Yo quiero hacerlo en moto, irme al Cabo Norte y en invierno. Estoy con lo de los tacos y los clavos.

0: La verdad es que hace ilusión. Justo antes, cuando te vas de vacaciones. Cuando ya han vuelto y te quieren enseñar todas las fotos del viaje, es ya más peñazo. Pero cuando decís, por ejemplo, Morci dice, este año, en blanco, las Highlands tendrán que esperar. Al menos en Toledo se está fresquito. Es ironía, ¿no?
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0: Estaba The Final Countdown y estaba Carrie. Eran Europe. Mechas aparte de estos suecos, la pregunta de la noche era ¿dónde os vais de vacaciones? Hay alguien que lo hace con mucha anticipación. Dice Cocoliso, dice, me gustaría irme del 24 de diciembre a finales de marzo a Lima. ¿Qué cortas, no?
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0: ¿Qué tal? Buenas noches a todo el mundo. Son las 10 y 4 minutos, las 9 y 4 si estáis en Canarias. Soy Guillem Caballé, estoy en directo en el estudio Joaquín Luqui, en mitad de la Gran Vía, emitiendo los 40 Classic, donde solo suenan tus números 1. El tema de la noche es dónde os vais de vacaciones. Y si no os vais de vacaciones, ¿a dónde os gustaría ir? Si es que de ilusión también se vive. La respuesta es en el Instagram de los Classic.
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0: Venga, leo un mensaje rapidito. Dice A.F. García, dice, me voy a Almería, pero las ganas de irme a Islandia no me las quita nadie. Pues mira, es mi viaje soñado. En moto. Lo malo es que en moto llegar a Islandia es difícil. Ah, ya lo sé, hay ferries, ya lo sé.

Grandes los Estopa. A ver, voy a echar un vistazo a por dónde os vais de vacaciones. Adela dice, me voy dos semanitas a mi tierra, a Galicia, escapando del infierno estival de Mallorca, que hace mucho calor. Ah, supongo que lo decías por eso o por los turistas. Y luego está Isabel, que se va a otras islas, a Tenerife, a comer papas arrugadas y a comprar perfumes. Di que sí, disfrútalo, loco.

0: Es el clásico de Irene Cara que remezcló DJ Bobo con el What a Feeling de, ya sabes, la película esta de Flashdance. Se llama así, DJ Bobo. Hay gente que no piensa cómo suena su nombre en otros países, ¿vale? Fue como cuando el Mitsubishi le pusieron Pajero en Japón.
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0: Era una cuestión de mal naming, nada más. Era un buen coche, al mismo tiempo DJ Bobo también era un gran DJ. Como estos, son una gran banda. Que ojalá volvieran a sonar alguna vez en directo. Ojalá.

0: ver, el viaje soñado del año pasado era el Japón, pero parece que todavía tiene reminiscencias. De hecho, nuestro coordinador Dani se apira al Japón. Y luego está Anel, Elena, que dice, ¡me voy a Japón! ¡Tirururu!
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0: Si es que parece que los regalan los viajes a Japón, ¿qué pasa? ¿Os sale el sushi gratis? ¿Os regalan un traje de geisha?

0: Bueno, pues con esto y un bizcocho yo me largo. Primero, muchas gracias por haber respondido a la pregunta de la noche de dónde os ibais de vacaciones. Me dais todos muchísima envidia. Y lo segundo, os dejo con el Yayo Ludópata que os da el premio de la 11 de ayer. ¡Adiós!
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0: Ordinary World, desde Duran Duran, un disco al que llamaron igual que a su debut, pero para diferenciarlo, extraoficialmente se le conoce como The Wedding Album, porque es el que contiene las fotografías de las bodas de sus padres. Y ahora nos vamos a Bélgica. Bélgica ya eliminada por España en el Mundial, estamos que nos salimos. Muchas ganas de que llegue el domingo. Y hasta allí viajamos con Kate Ryan. Bienvenidos.
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Sultans of Swing, con ese riff de guitarra de Mark Knopfler absolutamente inconfundible, y un homenaje a los músicos que empiezan desde abajo, tocando en restaurantes, en bares, en clubes, a los que apenas va gente cuando todavía no son conocidos. Y tenemos ya por aquí a un gentleman muy, muy atractivo, que además se ha puesto su uniforme de marinero, porque vamos a escuchar juntos la banda sonora de Oficial y Caballero.

0: Under Pressure. Estamos prestando atención a los instrumentos porque es que nos hipnotiza el sonido classic con esa línea de bajo inolvidable de John Deacon para Queen, hoy junto a David Bowie y en minutos contigo Bruce Springsteen. Y antes, uno de mis discos favoritos de Depeche Mode es Violator.
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Pero a tu lado, con la voz de Álvaro Urquijo de Secretos, gran amante de la música americana, de grupos como los Byrds, además desde su más tierna infancia, ya que escuchando a Roger McQueen, viéndole tocar con su guitarra de 12 cuerdas, pues decidió que quería convertirla también en una seña de identidad de este gran grupo de nuestra música. Secretos contigo, llegando a la medianoche, 11 en Canarias, ahora con John Waite.

0: Ghostbusters. La historia de esta canción de cazafantasmas es curiosa porque surgió de una manera un poco express. Tenían prisa por encontrar la banda sonora de la película y en apenas unos minutos, y repitiendo esa frase mítica, "Who you gonna call?", ¿a quién vas a llamar? Pues a los cazafantasmas, le dio forma Ray Parker Jr. Es todo un icono classic, tanto el logo como la película, como la canción, y este es el universo en el que anda sumergido o sumergida esta noche. Hay más para ti con Blondie.
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Hero, con la poderosa voz de Mariah Carey y uno de mis discos favoritos de la década de los 90, como es Music Box. Y hay más para ti, en los 40 Classic, con el dúo francés Mojo. Ay, los franceses, qué palos se han llevado en este mundial. Y con este número uno, con el que vamos a despejar esta noche en los 40 Classic, debutaron a principios de los 2000, Mojo, con un toque funky además, delicioso. Lady, Hear Me Tonight.

Gran clásico de nuestra música girando para ti entre el cielo y el suelo de Mecano, y ahora con una banda de la que te hemos hablado hace muy poquito en nuestra web estos días, porque han estrenado U2 Street of Dreams. Es el primer adelanto de su nuevo disco tras 9 años, están inaugurando una nueva era los irlandeses, y todo lo que tienes que saber, como siempre, en la sección clásico de nuestra web, los40.com.

0: Carolina.
1: Carolina, número uno de M-Clan en la lista más importante del país, un grupo al que seguro que te vas a encontrar este verano porque tienen la agenda a tope de festivales. Con ellos casi nos ponemos en la una, medianoche en Canarias. Te mando un beso y recuerda, mañana si madrugas, despiértate con Morning Box, que todavía no se han ido de vacaciones.
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2: Son las 2. La 1 en Canarias.